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1: Mi caballito querido,
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Gracias. Ay, ¿cómo pagar esta alegría? A la Virgen de Luján, que ahora me cobija hace 10 años, le agradezco. A Noelia, que tuvo que salir a vender empanadas para poder comprarse el disco mío, allá en Rufino, se vino desde Rufino, no Rufino, de la abuela, no me digas. Me escribió una carta y me dice, mi abuela hacía empanadas, yo la salí a vender para poder comprar su disco. ¿Qué lo parió? ¿Cómo no te vas a sentir agradecido al chúcaro, a mi viejo, a Dios? Vaya a saber quién me ayuda para vivir esta inmensa alegría. Que lo aplaudan. Sí, lo de Luján, sí, porque... Pero también la de Satanú. Palito es fanático de la de Satanú. Y doña Dora con su tapado de piel también va a la de Satanú. Bueno. No sé lo que dice. Quiero un minuto, por favor. Quiero decirles, no es Víctor Velázquez, ¿no? Qué parecido. Quiero decirles, esta chacarera la escribí en México, en el Paseo de la Reforma, porque así me veía yo cuando tuve que irme del país por mi propia voluntad. Me veía primero en Venezuela, luego en México. Caminaba por el Paseo de la Reforma y me veía, qué fulero, che. Que me veía como esos caballos que ya no galopan más, que los llevan para pisabarro. Caballo que no galopa, va derecho pisado. Pobre. Así me veía. Pero bueno, el amor siempre triunfa. El amor de la gente, el amor... Esa alforja de amor tan grande que tiene mi corazón, que nunca se agota. Amor a los pájaros, a los perros, a los caballos, a los amigos, a las mujeres, a los bienes. Amor a todo. Amo siempre. Nunca pude odiar a nadie. Me han hecho daño, claro que sí, cuántas veces. Pero yo no me enojo en el momento, no soy ningún boludo tampoco, ¿no? Pero no los odio. No odio a nadie. Me dan lástima. Cuando se portan mal, me dan lástima. Cuando hacen daño. Por eso siempre el amor lo invertí, ¿no? Siempre el amor. Se pelado laburábamos juntos, a pesar que un día trabajé yo. El amor que la guitarra del mago, del manco, ya la está insinuando.

Nunca dejes el amor para mañana, ¿no? ¡Apúrate! Mano de hierro o seda. ¿No hay un poco de vino o una guitarra? Caramba, amigo, que el amor no espera. Por eso te digo...

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qué honor, el más grande bailarín de Entre Ríos, don Carlos Pereira, viejo bailarín, acá en Buenos Aires hizo mucho daño, por eso de las peñas dijeron, y están Entre Ríos hace muchos años, haciendo temblar las peñas con sus malamos, gran bailarín, cabezón, la cabeza como tronco a echar carne. La primera vez que me puedo cargar un cabezón. Cogote como para dos cabezas tiene. ¡Que se pare, entrerriano! ¡Párese, mi amigo! ¡Ahí está, carajo! Che, no digan más eso. No digan más que se pare, porque es lo que yo digo toda la noche. ¡Se pare! ¡Que se pare! Decía un muchacho, papá, vos andas con colitis, ¿no? ¿Estás loco? ¿Vos dónde sacaste eso? Dale, papá, andas con diarrea, pero estás loco. Pero papá, si yo escuché anoche cuando mamá te decía, ¿cuándo se te va para esa mierda? Pobre mi hermano, a que tanto le agradezco, Héctor Ricardo García, que está grabando este programa, va a tener que entrar a cortar por todos lados. O si no van así, ¿pero qué? ¿Esto es el programa de Persia Valley y de Gazalla? No, pero lo mío no tiene maldad, ¿eh? No tiene maldad. Ingenuamente. Sí, así es que lo digo yo, pero no. Yo nací en el Chaco santafesino. Me crié en Alto Verde, vine a Buenos Aires a buscar el aplauso. Lo encontré después de mucho andar, corrí la liebre, se habré andado. Y al final conseguí el aplauso de Buenos Aires. Entonces me fui a Salta, a Tucumán, Santiago, para documentarme de las raíces del folclore, para macanear menos, porque es fácil macanear. Yo quería jugar de frente. Por algo hace 50 años, 51, que la gente me sigue queriendo, porque siempre jugué de frente, bien o mal, con mis armas, pero bien, siempre de frente. Podía haber ganado mucha plata vendiendo la vinchita, la fotito, las cosas. No, no, yo esas cosas no. Pero otros lo hacen y bueno, ahora cada cual. Siempre cuidé ese. Me pedían, creo que 35 mil pesos en aquel comienzo, para hacer la promoción. Salir en la tapa de Radiolandia. No, no, hermano, no. Si quieren sacarme, que me saquen. Pero yo pagar, digan, qué bueno que. No. Son pequeñas tonterías, pero que al final dan su resultado. Es como aquel que cree que porque le mete los cuernos a las mujeres un vivo. No, al final te agarra y te lo mete ella. Claro. Bueno, cuando después que anduve por el norte vine, le quiero contar lo que es el destino de un hombre. Ahora vivo en la provincia de Buenos Aires, en Luján. Llegué ahí y vi esa casona vieja, grande, llena de pájaros, de árboles, unos árboles grandotos. Qué lindo esos árboles, cómo me gustaban. Había uno que se amacaba así, como diciendo, cállate al cagüete. Como que me quería abrir los brazos, ¿no? Se amacaba y me gustaba. Y entonces yo le decía al semerario, dame el tono. Hoy tengo un amigo nuevo que ni sé cómo se llama. Yo le digo, hola, Guillermo. Ni bien hablo.

cómo se llama. Yo le digo hola, Guillermo. Ni bien abro la ventana y él me contesta afanoso, amacando hasta en su rama, abrazado a sus hermanos que son de su misma entrada.

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Muy amables. Muchas gracias. Muchas gracias. Muchas gracias. Como decía Pedro Vargas, muy agradecido, muy agradecido, muy agradecido. ¿Qué es lo que digo yo? Quiero contarles que cuando vine del Chaco santafesino, como les decía, al Alto Verde, pobre Alto Verde, siempre igual, golpeado por las inundaciones, por la ignorancia total de los gobiernos de todas partes, nacional, provincial. ¿Por qué será ese castigo que siendo los pobres, los trabajadores, los que hacen todo, la mesa, la silla, los trajes, los teatros, los albañiles en la ciudad de Londres, de París, de Buenos Aires, y no tienen casa donde vivir? ¿Cómo los albañiles no tienen casa? Algo anda mal. Algo anda mal. La gente de Alto Verde son todos laburantes. Chupan vino, ¿qué cree que hagan? ¿Qué otra cosa cree que hay? Y unos vinos berretas que les revienta el hígado. Es su única diversión, pobre Alto Verde, querido. Ahí llegamos al Alto Verde. Mi vieja, una española de esas, aguerrida, luchadora. Mi padre, un hachero del monte, indio puro. Él se quedó en el monte. No, yo quería ir a Santa Fe y se quedó allá. Mi vieja, pobre gallega, pobre española. No, casó todos los hijos, los que pudo, algunos ya eran grandes. Vendió pocas gallinas, algunos chanchitos que le quedaban, algún poquito de maíz, el fuentón, las cositas que... Y con eso pagó el tren y nos vinimos al Alto Verde. Una hermana que había en Alto Verde la cobijó y ella se iba, empezó las muchachas, las metía de... Éramos 14 hermanos, 8 mujeres, y se... ahí se cogía, que te cree que es como acá. ¿Qué te crees que andan ahí con forrito? No, en el campo, querido. A bola limpia nomás. No, lo que pasa es que otra... es más lindo hablar como hablamos en casa. ¿Por qué si yo en casa hablo de una manera cabecita? No, porque allá se fecundaba a menudo. Anda, boludo, ¿qué te pasa? ¿Estás enfermo? Y vos no hablas así. Mamá muy católica. Entonces, claro, los hijos los manda Dios. Más en el campo, ¿cómo van a rechazar? No rechazan los hijos, los van. Pobre vieja. Entonces, las muchachas las metió como pudo, de sirvienta, por ahí. Algunos hermanos quedaron los más grandes en el monte. Ella lavaba ropa y se iba al puerto y pedía los cajones de los barcos. Con esos cajones venía y iba haciendo con las tablas y a sus piecitas. Después la forraba con alpilleres, le ponía cal. Pobre vieja, ¿cómo ha trabajado? Me acuerdo que un día consiguió laburo en la escuela hogar. Y entonces, como ella era buena modista, se hacía unos delantales con bolsillo para adentro y así podía robarse unos porotitos, unos garbanzos para traer para los hijos. Pero no es lindo eso. ¿Qué lo pastoreó? Bueno, el caso es que a lo que yo iba era esto. Que Alto Verde nos cobijó. No nos preguntó qué traíamos, sino qué precisábamos, gente pobre. A mí me prestaron, no me dio mi vieja, los pobres nos dan los hijos, por lo menos algunos, otros sí, porque pobrecito, no se dan cuenta. Mi vieja no nos dio, a mí me prestó, en un almacén, en un viejo almacén, que había caballos de carrera, gallos de riña, muchachas de la noche, con viradoras. Y ahí me crié entre payadores, cantores, gallos de riña, había que... Bueno, hice todos los trabajos de caballo, de gallo de riña. Conozco todo eso hasta que me crié ahí. La vez pasada estaba pensando y decía... Tanto luchar para ser famoso.
tanto luchar. Y al final decís, ¿para qué sirve tanta fama? Claro, es lindo, por supuesto, ganás plata, aplauso, la gente te quiere. Pero no es todo en la vida, hay otras cosas. ¿Qué pasaría si yo volviera al Alto Verde? ¿Qué pasaría, Juanjo?

bajo la atenta mirada de mi primo. 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

y hoy que compruebo que la fama es puro cuento, vuelvo hasta aquí y me pregunto, ¿para qué?

noche los payadores y cantores entre copas, que yo servía como buen peón bolichero.

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Palito Acuña, tucumano. 35 años que me acompaña. Ha hecho daño en todo el país.

dijo ña Pancha Lecaro, porque anoche yo no dije el aro. Y un viejo amigo mío que anda siempre en todas las actuaciones conmigo, para siempre cuando no tiene que ir a la escuela, don Pancho Francisco Luján, me dijo, no dijiste anoche el aro, aro. ¿Le gustó el Mar del Plata? Porque el Mar del Plata, dije, cuando voy a Mar del Plata, y le gustó. Ahora, Pajunín, bueno, que no te vaya a pasar como aquel que, pará, que decía, ¿de qué trabajaba su mamá y usted, señorita? Bueno, mamá y yo cosíamos. ¿Y de dónde son? De Sunín. El aro es cuando voy, ojo que Juanjo de Junín, ojo, este va a ser el cacique de Junín. Cuando voy para Junín, suelo lanzar un silbido para avisarle a mi negra por si se encuentra el marido.

0: eso.
1: ¿Qué dijo, que era polaco? ¿Qué dijiste? Pará. ¿Mi alma de qué dijiste? Algo dijiste. Yo entendí mi alma de polaco. Qué boludo, la canté de entrada. Nunca falta un boludo. De entrada la canté. No. ¿Cómo dijiste? Si era polaco, te iba a hablar en polaco. Gin dobre, jak się czuje. Bueno, vamos a lo nuestro, señoras, señores. Los boludos que se sienten, ya. Una samba que escribimos con un gran músico, un gran amigo, un gran hombre. Lástima que cuando fui a su casa para hacer la canción, vamos a tomar mate, me dice, sí, pero no tenía hierba. No habrá tenido mala intención este loco. Creo que es de... ¿De dónde es Milicota? ¿Eh? Milicota, ¿de dónde? No van a decir agarrámela. Milicota, ¿dónde?
2: De Buenos Aires.
1: ¿Eh? De, no, de Junín no es.
2: De Tucumán.
1: Pero es de por ahí, de donde es León Gieco, de por esos lados. Gran músico, ¿eh? Un músicas. Milicota. Bueno, y hablamos de esta vida del cantor, que no me voy a quejar, pero que no todas son flores. Hay momentos que te dicen, tenés que cantar a las 5 de la tarde, y vos lo que menos ganas tenés que cantar a las 5 de la tarde, o a las 10 de la noche. Pero así es nuestra vida, andar y andar, a veces estás cansado, te duele el hígado.

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Cuando me fui a España, como dije antes, lo dije antes ya, por eso no lo voy a decir, siempre suelo decir, cuando me fui por mi propia voluntad, y la gente se caga de risa, ¿no? Alquilé una casa en Madrid, y en la casa había todos los muebles lógicos de una casa, pero había también un mate, ya lo sé, querido. Ustedes me descubren, son como ese que cuenta al final del cuento. ¿Qué voy a contar yo? Sí, pero me jodé. Porque yo quiero armar una expectativa. El mate. Me caga el cuento. Sos como esos milicos que bota con la piba dentro del auto y viene con la lentera y dice, ¿qué están haciendo? Y no ve lo que estoy haciendo.

0: vale que cuente tú si vos ya lo dijiste.
1: El mate. Ya cagué.
0: Encontré un mate. Le prensí porongo, sí. Eso que vos no tenés. Encontré un mate y le pregunté a la dueña de casa, señora, ¿qué hace este mate aquí? Me dijo, pues nada, era de mi abuelo, que luego de la Guerra Civil Española se fue a la Argentina. Trabajó en el campo, se acostumbró al mate y cuando estaba viejo para morir, volvió a España. Con su matecito, con el cacharro ese. Y tomaba mate el abuelo y nos hablaba de la pampa. Siempre tomaba todos los días, a la mañana, a la tarde. Hasta que tomando mate un día se le murió. Quedó el matecito de recuerdo. Así de simple para ella. Así de emotivo para mí. Eché a andar las calles de Madrid, lo tomé al matecito entre mis manos. Y eché a andar las calles y le dije, te voy a hacer una canción, hermano. Te voy a hacer una canción.

Ojalá que mi canción tenga tu mismo sabor, viejo mate cimarrón que hoy he encontrado tirado en un rincón olvidado.

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Muy bien. Quiero decirles, queridos amigos, que les agradezco mucho los pedidos, pero nosotros hemos ensayado horas enteras para hacer este programa. Si lo cambio, tienen que empezar. ¿En qué tono era? ¿Y cómo era? ¿Y a dónde parábamos? ¿Por qué no compran los discos? Que es más fácil. Compra el disco, mételo a escuchar todo el día. Bueno, quiero decirles algo muy importante, va todo importante, pero en este caso no es muy divertido, por eso quiero contarle íntimamente que yo, como les dije, nací en el Chaco, en el monte, Chaco santafesino, la zona de Intillaco, Guasuncho, cerca la zona de donde es Batistuta, de Reconquista, para ese lado, pero para el lado de los montes, donde la forestal desmontó, destrozó todos los montes de miles de años, Santiago del Estero lo dejó hecho un páramo, un desierto, un arenal, porque se llevaron todos los árboles. Bueno, que le aproveche. Pero ahí en los montes mi padre era hachero, mi madre con un aradito mancera, con los bueyes andaba a la madrugada queriendo sacarle algún provecho a la tierra muy dura. Todavía recuerdo a mi vieja, yo tenía 5 años, cómo manejaba los bueyes. Primavera, golondrina, iba con los bueyes, andaba y pobre vieja. Me acuerdo que mi hermana me suele contar, me solía, ya murió la pobre, que yo me tiraba en el suelo, esos ranchos de barro y de paja y de pasto, ¿viste? Y arrancaba los pastitos y cantaba yo. El gallo, la pica, la gallo, todo lo que veía del caballo, todo eso, a los 5 años. Pero conozco el obraje de pe a pa, porque leí, porque estudié, porque me contaron tantas cosas mis hermanos, mis viejos. Ahí no había derecho. La compañía forestal manejaba todo, comisario, juez de paz, todo. El atropello, el despojo humano que se ha hecho en esos obrajes, no se puede contar, muy doloroso. Cuando vine entonces, que traía todo eso, les contaba a la gente, yo cuando vine a Buenos Aires con 17 años, me crié a los 18, me enrolé acá. ¿Desde dónde viene? Desde donde el tiempo se hace macho, le decía. Desde donde las manos quedan ciegas de tanto achar y achar en vano el monte ajeno. Desde donde siempre se está solo, desde donde no queda ni un solo juez o comisario amigo, desde donde la tierra es mal parida, que solo da algodón, que nunca abriga, donde los niños quedan ciegos para no ver el llanto de la madre, donde las hembras mal paren bajo un techo, se sacuden la sangre nuevamente al yugo. Desde donde la forestal te arranca con sus garfios de hambre el intestino, donde la boca reseca de tabaco amargo vomita el odio en cuajarón de sangre. Desde allí, desde el remoto trajinar del monte, me viene arando este canto hecho alarido. Me acuerdo de unas calles polvorientas,

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2: Como iglesia de Dios, como hijos de un mismo Padre, con las palabras de Jesús, rezamos juntos, diciendo: Padre nuestro que estás en el cielo, santificado sea tu nombre. Venga a nosotros tu reino. Hágase tu voluntad en la tierra como en el cielo. Danos hoy nuestro pan de cada día. Perdona nuestras ofensas, como también nosotros perdonamos a los que nos ofenden. No nos dejes caer en la tentación y líbranos del mal. Líbranos de nuestros males y concédenos la paz en nuestros días. La paz del Señor esté siempre con ustedes. Les bendiga Dios Todopoderoso, Padre, Hijo y Espíritu Santo. Amén.

0: Son las 6 de la mañana, 18 minutos.
1: Temperatura 12 grados. Humedad 79%.
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0: para comer. 23 son los minutos que han pasado de la hora en punto. 23 minutos después de las 6 de la mañana. Hoy es sábado, ¿no? Y por ahí, un poquito, algunos minutos retrasaditos. Bendiciones, bendiciones para cada uno de ustedes.
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0: Terminó la buena música, ¿no? Ahí estaba Horacio Guaraní con esos temitas, un concierto de Horacio Guaraní. Y claro, ahora arranca Pregón Tarijeño. En este sábado, para poder compartir con ustedes la información, la opinión, por sobre todo el hecho de acompañarnos en esta nueva jornada. Para algunos todavía, ¿no?, arranca el laburo, sobre todo para los feriantes. Para otros arranca el fin de semana, el descanso. Varios estarán preparándose para ir a Chahuaya. Otros ya en las diferentes ferias. A usted, mi amiga, a usted, mi amigo, que está ahí en los mercados. A usted que está en sintonía de la radio. Andrés ya está listo con el poro, dice, con el mate ahí, ¿no? Sí, así ahí está Andrés ya con el poro ahí.
2: ¿Qué marca rumbo con su gran?
0: Hoy es sábado, hoy es día de mateada, dice, ¿no? Esteban en Santa Cruz también estaba escuchando ahí la buena música. Es que qué musiquita, dice, ¿no?
2: Buenos días,
0: Alejandro, que es el responsable que estemos al aire a través de las redes. Macedonio, este muy tempranito nos acompaña. Y claro, hay varios, una vez me decían, no, pero yo no les creo y usted no me saluda. Y dice, bueno, ¿cómo saber quiénes están con nosotros? Está ahí, Látigo. Látigo, Pedriño, ese que no sale la radio, dice, ¿no? Pásele en un lina, Látigo. Al Látigo. Pedriño, no sale la radio. Si estamos hace rato ya. A pesar que hoy día nos dormimos a las 5, estuvimos al aire, ¿no? Mejor voy a los datos del tiempo, porque no sé.
2: Muy, muy buenos días al amigo.
0: Cielo.
2: Que marca el rumbo.
0: Parcialmente nublado, 12 grados centígrados, esta hora la ciudad de Tarija, 28 la máxima, 10 la mínima, la humedad 75%.
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0: A través de la 105.1, 105.1 Radio Ciudad de Yacuiba, 17 grados centígrados esta hora. La ciudad de Yacuiba, cielo nublado, 24 la máxima, 16 la mínima, humedad del 82%. Villamontes, a esta hora 19 grados centígrados.
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0: Cielo nublado, 26 la máxima, 18 la mínima, la humedad 78%.
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0: Mientras que en Entre Ríos a esta hora se registran, 15 grados centígrados, cielo nublado, 22 la máxima, 14 la mínima, humedad del 95%. 27, Valle de la Concepción. Valle de la Concepción, 13 grados centígrados en este momento. Cielo muy nublado, 25 la máxima, 12 la mínima, la humedad 90%. Mientras que en Yunchará se registra 1 grado centígrado. Sí, 1 marca el termómetro en Yunchará. Cielo despejado, máxima prosticada para hoy 20, mínima de 0, la humedad 32%.
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0: En el puente se registran 7 grados centígrados en este momento. Cielo despejado, 30 la máxima, 6 la mínima. Humedad del 23%. Mientras que en San Lorenzo se registran 12 grados centígrados en este momento. Cielo despejado. Máxima prosticada para hoy 29, mínima de 10, 57% la humedad.

0: nos faltaba Bermejo, ¿no? ¿Cómo está en Bermejo el tiempo? Cielo nublado. 18 grados centígrados marca el termómetro, 25 la máxima, 16 la mínima, humedad del 81%. 6 de la mañana, 29 minutos, 6:29. El hermano a la conciencia, ya está aquí con nosotros, hermano a la conciencia.
1: Muy, muy buenos días.
0: Gracias a la conciencia con el hermano Pablo.
1: Que marca el rumbo.
0: Y hoy simplemente, hoy el título simple, sencillo. La unión, una unión perfecta. Sí, una unión perfecta, el título del mensaje a la conciencia de hoy.
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3: El día martes se dieron el sí. Intercambiaron votos y promesas nupciales. Intercambiaron anillos. Se unieron para siempre en matrimonio. Un matrimonio que ellos saben durará hasta que la muerte los separe. Sus corazones están unidos. Sus almas son una sola. Sus voluntades se funden en una. Un día después, el miércoles, Victoria Ingram, de 38 años de edad, dona uno de sus riñones a su nuevo esposo, Randall Curley, un diabético de 46 años. No solo saben compartir corazones, también comparten órganos internos. El doctor Robert Méndez, de San Diego, California, realizó el trasplante. Fue muy interesante el comentario del doctor. Dijo él, Victoria es la persona más desinteresada que conozco. Es increíble. He aquí, amigo, un matrimonio que da el ejemplo. Comparten absolutamente todo en la vida, sus corazones, sus voluntades, sus almas, sus destinos, inclusive su casa, sus saberes, su cuenta bancaria y todos los gastos conjuntos. Y encima de todo eso, ahora comparten un riñón, unión perfecta. Este matrimonio está formalizado para durar toda la vida. No se han casado para durar 1 o 2 años. Se han casado, tal como Dios lo estableció desde el principio, para siempre. Y siempre quiere decir, sin excepción alguna, siempre. Amigo, hay quienes han dicho que el divorcio es una solución. Pero si para algunos lo es también una mutilación. Inclusive cuando un brazo o una pierna están gangrenados y hay que recurrir a la amputación, siempre es como quiera una mutilación. Ningún matrimonio debe llegar al naufragio. Un divorcio es un naufragio donde todos pierden. Se pierde el matrimonio, se pierden los hijos, se pierde el hogar, se pierde la familia, se pierde la sociedad. Nadie gana en un divorcio. ¿Se podrá evitar un divorcio que está cerca? Sí, mi amigo. Se evita cultivando aquellos valores que enriquecen el matrimonio. El amor por sobre todas las cosas. Después la simpatía, el compañerismo, la honra y ayuda mutua, la comprensión, la comunicación y el perdón, siempre listo a pedirse y a darse. Sobre todas las cosas, si el matrimonio ha de ser feliz y duradero, es imprescindible el sometimiento mutuo a los valores espirituales. Cuando marido y mujer se entregan de corazón a Cristo Jesús y hacen de Cristo Jesús el Señor y el dueño de sus vidas, lo único que los podrá separar es la muerte. Mi querido amigo, mi querida amiga, rinda su vida y su matrimonio a Cristo Jesús. Él, se lo digo con seguridad, rindiéndose ustedes a Cristo y siendo los dos del Señor y sometidos a la voluntad de Dios, Él hará de su matrimonio una genuina felicidad.
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5: Son las 6 de la mañana, 33 minutos. Temperatura 12 grados. Humedad 79%.

6:34, 6:34, el tiempo ha cambiado. Ayer calor, dice Andrés, hoy nublado y un poco fresco por aquí, por el Portillo. La neblina del cerro, dice, ¿no? El tiempo está así. El amigo Tito Condori también ya está conectado ahí. Ya estoy preparando, toma mi cafecito porque hay que arrancar la jornada laboral bien alimentada ahí. Y el país. Sugieren a Paz fijar mesas de diálogo por el dieselazo. En el oriente ya se registraron bloqueos los cívicos cruceños. Y el sector del transporte advierte con sumarse a las medidas de protesta. El Ejecutivo por ahora solo ofrece mejorar la redacción del decreto. Investigan denuncia de cobro por adjudicación en CETAR. Policía espera informe forense de la pareja calcinada en Aranjuez. Buscan ladrones de celulares, uno ya era buscado por un atraco a una tienda en El Campesino. 12 cosas que pueden hacer los padres para prevenir el suicidio de los adolescentes. 2 personas mueren calcinadas en el interior de un vehículo en la zona de Aranjuez. Suspendieron audiencia de Cerimedo por el caso de supuesto enriquecimiento ilícito. Saludos también a Adolfo que está ahí en, allá en San Mateo, ¿no? Seguimos revisando los títulos. Ahora digital. Paz plantea que el gas boliviano deje de ser solo un producto de exportación y genere industria en el país. Paz abre la puerta a que las gobernaciones importen combustible para enfrentar la escasez, tras lo que dijo el gobernador cruceño, ¿no? Que va a inundar Santa Cruz de Diezel. Tarija hallan calcinadas a una pareja en un vehículo. Paz plantea elegir combustible barato hoy a o inversión para recuperar la producción energética. $2.400 millones de bolivianos en personal. Que 2.400 millones de bolivianos. La estatal petrolera, yacimientos petrolíferos ubicales bolivianos, gasta en personal el costo de una empresa que produce menos e importa más. ...6:38, la voz de Tarija. Alcalde de Tarija destaca acuerdos de la FAN con el gobierno para aliviar la situación financiera de los municipios. La gobernación de Tarija, mediante el PER, amplía y limpia atajos en Monte Cercado para almacenar agua y reducir efectos de la sequía. El Servicio Departamental de Salud Tarija realiza inspecciones y controles al expendio de alimentos en Chahuaya. Especializados de carne de Tarija reportan precios estables y advierten incremento del 25% en la carne de cerdo. La lista político pide transparencia en el caso Cerimedo y advierte sobre una posible politización. El juicio de responsabilidades contra Rodrigo Paz debe cumplir procedimientos constitucionales. Dice el abogado constitucionalista y analista Esteban Ortuño.
Municipio de Tarija cumple requisitos para avanzar hacia la licitación de la planta de tratamiento de cabeza de toro. Delegación Argentina de Adultos Mayores participó del Abuelazo 2026. Destaca el intercambio cultural con Tarija. De Juan Marcelo Chumacero afirma que pericias del IDIP no evidencian violación y cuestiona su detención preventiva. 6:40, el periódico. La ABC y Alcaldía de Tarija abren mesas técnicas para impulsar la triple vía al norte. La Federación de Juntas Vecinales da 72 horas a la Gobernación para transparentar estudios tarifarios de CETAR. Sugira, rechaza ultimátum y llama a traidor a Walter Mogro por entregar el campo Margarita. Portita de Tarija exigen abrogación del decreto 5.676. Mujeres de Tarija anuncian marcha de cacerolas vacías por alza de precios. Seis de la mañana, 41 minutos. El Andaluz, que destaca en su portada. Audios, gobernadora pide investigar presuntos cobros indebidos en CETAR. Bancada de Libre interpelará al ministro Aramayo por el caso Cerimedo y denuncian injerencia política en el país. Restricciones en el horario para el paso de mercadería genera molestia y enfrentamientos entre bagalleros y gendarmería. Transporte Libre definirá en ampliado nacional medidas en rechazo al decreto supremo 5.676. C-42. El deber de Santa Cruz. ¿Qué dice el deber de Santa Cruz? Subió el dólar 11 bolivianos con 92 centavos. La cotización oficial para el fin de semana 11.92. Oficial del Banco Central de Bolivia. Oficialismo afirma que hay consenso para ampliar estado de excepción, resta definir duración. Destaca el deber de Santa Cruz. En cuarto intermedio al bloqueo en San Pablo y habilitan el paso entre Santa Cruz y el Beni. Hidrocarburos, ¿cuánto necesita Bolivia para seguir con trabajos exploratorios?

cívicos convocan a reunión de directorio ampliado para el lunes. Y el Potosí aumenta la protesta contra el retiro parcial de la subvención al diésel en Bolivia. El caos se apodera de las calles en pleno Chutillos, esto en Potosí, ¿no? Betty Calderón, testigo del nacimiento de la entrada de Chutillos. El obispo de Potosí llama a vivir la fiesta de San Bartolomé con comunidad y respeto. Los tiempos de Cochabamba, ¿qué dicen los tiempos de Cochabamba? Caso Cerimedo, aténganse a las consecuencias. Mariaca advierte a funcionarios que hagan seguimiento a los fiscales. Paz plantea invertir para el futuro, subvencionar combustibles. Unidad Nacional al presidente debe dar un giro de timón y darse cuenta que ya no tiene margen de error. Comisión de fiscales examinará denuncia contra esposa del presidente. Cerimedo evita referirse sobre su relación con Paz en su declaración con la fiscalía. Fotos y testigos muestran que Cerimedo estuvo cerca al poder, cae versión de Paz. Ahora hay varias capturas, hay varias fotografías, videos en los que el presidente participa, actos oficiales. Y está ahí, sentado, ¿no? Como uno más. Ni siquiera en, bueno, por ahí está algún ministro, pero Cerimedo está con él. Sokol no declara en la fiscalía por motivos laborales. Correo del Sur, ¿qué dice Correo del Sur? Cerimedo ya está imputado por enriquecimiento ilícito. Su audiencia va a ser hoy sábado. Mariaca advierte a quienes quieran trancar el caso Cerimedo a atenerse a las consecuencias, dice el fiscal general. La semana termina con el precio del dólar. Subió el dólar nuevamente, ¿no? Subió el dólar. Hay tres nuevas órdenes de aprehensión por el caso Cerimedo, intento de feminicidio. Cuarto intermedio en el bloqueo de la ruta Santa Cruz-Trinidad. Paz plantea elegir entre subvencionar combustibles o invertir en hidrocarburos. La ANF, la agencia de noticias Fides. Fiscalía abre nuevo proceso penal contra Fernando Cerimedo por narcotráfico. Diputada Libre presenta proyecto de ley para abrogar decreto del dieselazo y suban voces de rechazo a la norma. Economista advierte que duplicar presupuesto para subvención de combustible sería riesgoso si se vuelve permanente. Día Nacional, Paz no tiene margen para equivocarse y debe dar un giro de timón tras caso Cerimedo. Paz apoyará a los gobernadores que quieran importar combustible a precio internacional. Escasez de diésel. Paz dice que promoverá a proveedoras. Primero venden combustible a quienes pagan más y luego a Bolivia. Libre adelanta que no permitirá la legalización de autos chutos. Advierte que podría ser vía para el lavado de dinero. Digital de Herbol, el digital de educación radiofónica de Bolivia. Alcaldía de La Paz alerta que relleno sanitario tiene vida útil hasta octubre y alista plan de emergencia. Evismo anuncia marcha para el próximo viernes en Cochabamba contra las políticas neoliberales. Ecuador declaran culpable al expresidente Lenín Moreno por recibir soborno de la China. Sinohidro. Cohecho, ¿no? Lenín Moreno. Lo declaran culpable al expresidente ecuatoriano. Paz plantea el dilema y pide decidir invertir
en el futuro o gastar la plata para combustible barato hoy. Fundación Milenio presenta propuesta para blindar al Estado del crimen organizado. YPFB destina 2.400 millones de bolivianos al año a personal, mientras Bolivia importa el 95% de diésel. La Razón. Mariac advierte a las altas autoridades que interfieran en caso Cerimedo. Salió el fiscal y advirtió, ¿no? El fiscal general aseguró que no permitirá que autoridades interfieran o hagan seguimiento a los fiscales que investigan al ciudadano argentino. Bolivia reactiva explotación y exploración gasífera, es como volver a nacer. Después que tuvimos tanto tiempo. Fiscalía emite 3 órdenes contra extranjeros por ataque a Beller. Piden orden de arraigo para Paz, su familia y ministros por el caso Cerimedo. Programan audiencia de Cerimedo por enriquecimiento ilícito. Va a ser hoy. Senado sancionó crédito de 62 millones de dólares para ampliar la línea Café de mi teleférico. Combustibles Paz dice que el Estado es ineficiente y respalda propuesta de Velasco. Sala Constitucional del Alto admite acción popular contra Oviedo y Sokol. 6:49. 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Mariac advierte con cárcel a quienes intenten frenar el caso Cerimedo. Tribunal declara culpable expresidente Lenín Moreno por sobornos chinos. Pozo Junín 9D inyectará 8 millones de pies cúbicos de gas. Gobernador recibe vía libre para importar carburante a precio de mercado. Esto en Santa Cruz. YPFB debe 450 millones de bolivianos a Cisterneros por carburantes. 6:50. Esto y mucho más en este subprograma Pregón Tarijeño, ¿no? 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

Hoy es sábado. Sábado 29 de agosto del 2026. El último de este octavo mes.

las dudas crecen y este país llamado Bolivia cada vez genera menos oportunidades para aquellos que buscan una fuente laboral. Durante la gestión del presidente Paz, se denunció desde la venta de puestos, de cargos en entidades públicas, corrupción, malos manejos. Y claro, el escándalo más grande fue este de Cerimed. ¿Qué está pasando en el país? ¿Qué está sucediendo? En el gobierno hay más dudas de las conocidas sobre cómo gobernar. Y se refieren a la manera como se puede evitar el golpe anunciado desde el Chavare para octubre. Claro, varios analistas mencionan e intervienen en los diferentes medios digitales, medios de comunicación tradicional y otros, acerca de lo que ocurrido con Cerimed sería algo planificado y que se está preparando un golpe de Estado. Unos ministros, de los que todavía quedan, creen que ampliar el estado de excepción postergaría el golpe. ¿Saben esos mismos ministros que el dueño del Chapare ha dispuesto todo para que los bloqueos comiencen al día siguiente de que termine la actual excepción? Exactamente el día de la primavera, de la juventud, del amor, el 21 de septiembre. El estado de excepción, la medida que ha sido adoptada por el gobierno, concluye el 20 de septiembre. Terminado ello, hay varias organizaciones que han manifestado que saldrán a presionar al gobierno. Y será 21 de septiembre. A presionar al gobierno.

la oposición, esa que en 9 meses no le preguntó al gobierno por los presos políticos, dice que la administración de Rodrigo Paz no tiene los medios para controlar el país ni para gobernar. No olvidemos que esta medida se llama estado de sitio, pero se le cambió el nombre porque el último de ellos fue dictado por Hugo Banzer Suárez, quien comprobó que en efecto el Estado boliviano no controla ni la policía ni el ejército. Y eso ha empeorado desde entonces, como se observa ahora, cuando está claro, patéticamente claro, que en el territorio boliviano hay amplias regiones que han salido de su soberanía precisamente porque el ejército no ejerce su función. Es desde una de esas regiones que emanan ahora las instrucciones para asfixiar al gobierno de la República Vecina de Bolivia hasta lograr que el presidente renuncie o sea colgado. Para evitar estos desenlaces dramáticos, el gobierno debe hacer todo lo necesario para fortalecer su defensa a tal punto que pueda derrotar al enemigo y extraditarlo. Para que eso sea posible, acaba de crearse un organismo regional con nombre muy extraño, el A3C. El A3C, la abreviatura de la Coalición de las Américas contra los Cárteles, una iniciativa que por supuesto ha sido enviada a toda la región desde Washington, o más precisamente desde el Pentágono. El presidente tiene por lo tanto la posibilidad de ganar esta partida con un apagaluz, a una sola lanzada, ¿no? Un apagaluz, a una mano. Porque sumándose a esa iniciativa recuperaría los territorios controlados por los narcos y mandaría al dueño del Chapare a una muy merecida cárcel. El artículo titula ¿Cómo ganarle al golpe? Y lo escribe Humberto Vaca Flor Garán. Sí, ¿cómo ganarle al golpe? Y lo que comparte Humberto, periodista, analista, es claro, ¿no? O sea, de no ampliarse el estado de excepción, nuevamente habría una convulsión en el país. El gobierno está en ese análisis ahora, de ampliar. Ahora, no es tan sencillo porque necesita que esa ampliación sea aprobada por la Asamblea Legislativa, por el Pleno de la Asamblea Legislativa Plurinacional, y justificar las razones de esa ampliación. Digo, ojalá ahí moros y cristianos analicen en verdad la situación que estamos viviendo como país y que se actúe en base a ello. Porque muchas oportunidades no hacen eso, ¿no? Y que los jefes de los partidos políticos y los jefes de partido o los dueños del partido también piensen en el bienestar de la población y no solo en ellos. Porque el gran problema que tenemos en Bolivia es que piensan solo en ellos. Todo para ellos. Sí. Dios salve a Bolivia. Sí. Dios salve a Bolivia e ilumine a nuestros gobernantes. 7 de la mañana. 2 minutos.

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11: 7 de la mañana, 12 minutos. 12 minutos pasaron de la hora en punto. Hay un problemita, ¿no? 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Taller Mecánico Alberto, siempre, siempre pensando en usted. y agradecido por la preferencia. 7 de la mañana, 15 minutos. 7:15. A ver, seguimos, ¿no? Seguimos, sí, señor. Vamos, continuamos con la tanda publicitaria. Ahí nos faltaba el Yacuiba, Yacuiba, Yacuiba. Saluda a los yacuibeños. 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

0: la mañana, 17 minutos, 7:17. Tenemos propiedad agrícola ganadera en la comunidad de Suaruro, provincia O'Connor, con una extensión, de acuerdo a datos del INSA, de 150 hectáreas. La misma cuenta con vivienda, dos baños, uno privado y otro de uso común. Energía eléctrica, agua potable y servicio de internet permanente. La misma puede utilizarse como terreno agrícola y crianza ganadera. Esta cuenta con ingreso vial hasta el mismo domicilio. Los interesados en acuerdo de partes pueden visitar la misma en el momento que así lo requieran. Mayores referencias al 72-98-84-77 o en esta emisora Eronarios de Oficina. Vendemos lote, propiedad agrícola ganadera, ¿no? En la comunidad de Suaruro, ¿no? Provincia O'Connor. ¿Usted está interesado?
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0: Si a usted le llama la atención, si usted desea hacer una inversión, 72-98-84-77 o en esta emisora Mayores Referencias, ¿no?
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0: 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Y hoy es... ¿Qué día es hoy? Hoy es sábado, Jaime. Hoy es sábado. Y después del pregón tarijeño estamos con... Vamos a estar con...
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0: La música del ayer en los éxitos de siempre, ¿no? Sí, en los éxitos de siempre.
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0: Viene una compañía bastante larga la que tenemos hoy en la radio. Pero una alegría poder compartir con ustedes.

0: Hoy es buen día. Claro que es buen día, es sábado. ¿Y qué tal? Así un bailecito, al estilo de la música tropical. Saludos, saludos para mi amigo Alberto Grigera Sorian. Yacuí, batá, meta laburo, ¿no?
1: Muy buenos días al amigo conductor.
0: Que marca aquí en Tarija.
1: Con su gran corazón.
0: Ponga noticias ahí, ponga noticias. Ahorita lo van a llamar. ¿Es un programa serio o es así de chiste? ¿No? A veces así no dicen, ¿no? Ese es. Sea serio, mi. Pero si soy serio, le digo. ¿Cuál es el problema? No me dicen, no, usted no es serio. ¿Cómo que no? ¿Acaso no soy serio? ¿Acaso me he hecho el gracioso, el chistosito?

0: era Soy Serio. Y a ver, aunque por ahí algunos dicen, no, esta es una distracción. Sigo con esto, ¿no? Vocero presidencial dijo que Cerimedo no tuvo sueldo ni contrato, pero estuvo en el entorno de paz. Así lo dijo el vocero de gobierno. El gobierno salió a marcar distancia total de Fernando Cerimedo. El vocero presidencial José Luis Gálvez aseguró que el consultor argentino nunca formalizó una relación de asesoría con el Estado. No tuvo contrato, no recibió sueldo ni beneficio con dinero público. Él no ha tenido un contrato, no ha recibido un beneficio a partir de usar dinero del Estado o algo parecido. Afirmó Gálvez, relató que Cerimedo se acercó en la segunda vuelta de la campaña de Rodrigo Paz, acompañó al entonces candidato, pero cuando ingresó al gobierno le dijeron de forma explícita que no era un funcionario de gobierno y no iba a cumplir ninguna función. El vocero reconoció la cercanía de Cerimedo con el proceso que llevó Paz a la presidencia y admitió que tuvo una presencia intermitente en el entorno presidencial. Sin embargo, remarcó que nunca tuvo autorización para hablar o actuar en nombre del presidente, del gobierno o de su familia. Los delitos son personalísimos. Lo Gálvez al señalar que así sí se prueba que Cerimedo usó recursos o espacios que no le correspondían, debería responder ante la justicia. Escúchelo, te lo cuenta Víctor Hugo. A ver. Víctor Hugo. ¿Cómo es eso? ¿Qué dijo el vocero?
1: De recursos del Estado, pero saben, eso el consultor internacional Fernando Cerimedo nunca formalizó una relación de asesoría con el gobierno ni recibió remuneración o beneficios provenientes de recursos del Estado. Pero saben, eso termina siendo lo menos. Lo menos, que no haya sido formalizada su relación dentro del gobierno, ya. El tema es, ¿cómo es posible que una persona que no tuviese formalizada una relación estuviese gobernando o cogobernando este país o asesorando nada menos que al presidente del Estado en la toma de decisiones para beneficio colectivo? No se da una formalización, una remuneración. No hay remuneración por parte del Estado y por lo tanto, eso lo que tendrá que la justicia preguntarle y él tendrá que responder en el fondo cuál era su sustento, dijo Gálvez. A ver, ¿por qué? Ese es otro error del gobierno. ¿Por qué decirle todo el tiempo a la prensa? Eso lo tendrá que investigar la justicia. La justicia tendrá que investigar. ¿Qué tendrá que investigar la justicia? El rol de Cerimedo dentro del gobierno. ¿Le es tan difícil decir al gobierno el rol que jugaba Cerimedo dentro del gobierno? Dice el gobierno que la justicia tendrá que investigar quién le pagaba. ¿Le es tan difícil al gobierno, al presidente, decir quién le pagaba o cómo se le pagaba? Es tan difícil. Pero díganlo pues ustedes primero de una vez, den su versión de la verdad al ciudadano, no para que el ciudadano tenga algo de claridad respecto de un gobierno que sí sabe dar explicaciones sobre lo que hace. Porque cuando un gobierno no sabe explicar lo que hace, madre mía, ¿quién te gobierna? ¿Verdad? ¿O para quiénes gobiernas? Porque ¿qué está pasando con el gobierno? Se está debilitando cada día que pasa. Se va debilitando más y más. ¿Y saben cuándo se debilita más un gobierno? Cuando pierde credibilidad. Cuando pierde credibilidad, cuando la gente siente que su gobierno no le dice la verdad, y cuando siente que su gobierno no le dice la verdad y además está tomando decisiones que están castigando a los que menos tienen, no te lo perdona. Aquí se está escondiendo muchas cosas, eso es una obviedad absoluta. No se quiere decir nada de Cerimedo. A ver, escuchen lo que decía el portavoz de la presidencia, José Luis Gálvez, en las últimas horas, vamos.
2: Hay categorías, porque para afirmarlo dije, bueno, necesito saber, necesito que me certifiquen, quiero ver si hay planilla, quiero saber si tenía un específico de trabajo, tenía un horario o algo. No, no. Y también aquellos que pueden afirmar fehacientemente, lo he visto en la Casa Grande o en tal lugar o en tal espacio, también pueden dar fe de que no estaba de manera permanente, el hombre viajaba, era intermitente, por decirlo así, ¿no? Trato de ser de lo más transparente y honesto, y de verdad, estoy en esto para ayudar, haciendo mi servicio civil obligatorio, le llamo yo, y me he comprometido a mí mismo ser de verdad fiel militante de la verdad. y para poder responder he hecho las consultas, he preguntado. Él no ha tenido un contrato, no ha recibido un beneficio a partir de usar dinero del Estado o algo parecido. Ahora, ¿cuál es la posición que tenemos? Y antes de eso, también me gusta cómo lo expresa el presidente ayer cuando dice, oye, en ningún momento este señor ha recibido permiso para hablar a nombre, para actuar al nombre del presidente, del gobierno o de mi familia. Lo dice muy claramente. ¿Okay? Entonces, ¿y cuál es la posición de fondo? Desde el primer día que sucede, usted entenderá, mi posición es vocero, yo acudo y pregunto. Y digo, presidente, ¿qué hay que hacer con este tema? Primero, hay que hacer lo correcto. Hay que averiguar cómo está la señora, hay que darle la protección, hay que solidarizarse. Yo lo voy a hacer a través de mis redes. Y lo hizo. Presidente se pronunció. Y presidente, yo voy a hacer declaraciones. Ok, las tiene que hacer ahora. Pero sabe, evitemos toda interferencia. Que nadie pueda acusar, sugerir, diciendo que el gobierno está politizando, polemizando, abogando en favor de alguien. Nada. Si alguien hizo algo malo, tiene que rendir cuentas ante la ley. ¿Y saben qué? Me gustó. Y fue decisión del presidente guardar silencio. Y fue decisión del presidente salir ayer. Entonces, rescato eso. Y va a ser la política hacia adelante. Dejemos que la justicia haga su tarea. Hay categoría, porque para afirmarlo dije, bueno, necesito...
3: Yo no creo que él esté metido en cosas raras, no lo creo. Además que su rol tampoco le permite llegar más allá, es básicamente un vocero del presidente del Estado. O sea, por eso digo, debe ser muy incómodo para él, ¿no? Muy incómodo para él de hablar de temas en los que, pucha, ¿qué vas a decir si nadie quiere decir nada y tú tienes que decir algo? Pucha, ¿cómo le hago? ¿Verdad? Y van cometiendo errores. O sea, ¿cómo le permites a una persona con intermitencias, que no tiene un rol en el Estado, que no recibe dinero del Estado, que no formaliza nada con el Estado, que no tiene contrato, acompañar al presidente del Estado a una reunión nada menos que con el secretario de Estado americano, Marco Rubio, el representante que tiene para esta región el presidente Donald Trump? No, ¿cómo le permites estar en posiciones de ministros de Estado, administrando básicamente todos los actos? ¿Cómo le permites ser el gestor de reuniones, de relaciones con movimientos sociales en los tiempos de bloqueo? ¿Cómo le permites una cosa, otra, y a una persona que no tiene contrato, no tiene ningún cargo, según el presidente no tenía ninguna responsabilidad, ni autorización para usar su cosa? ¿Cómo le permites hacer todo eso a quien no le autorizaste a hacer todo eso? ¡Es peor!
0: Claro, y tiene razón, ¿no? Víctor Hugo tiene razón. O sea, dice el gobierno, el presidente dijo, no tiene contrato, efectivamente él nos asesoraba, nos acompañó en la segunda vuelta, pero más de eso no. Ahora, el vocero dice, aquellos que manifiesten que efectivamente ahí se lo ve en uno u otro evento, tienen que tener las pruebas. Algo, alguien no está diciendo toda la verdad. Alguien no está diciendo toda la verdad. El gran problema es que esto le está generando mayor... mayor descrédito al gobierno. Esa falta de credibilidad de la población hacia el gobierno está cada vez peor.

0: Ricardo Rada, diputado del PDC, se refiere al conflicto generado por el caso Fernando Cerimedo y al escenario político que atraviesa el país. El asambleísta sostuvo que a su criterio se trata de un intento de golpe de Estado orquestado por la izquierda, y afirmó que existirían malas intenciones contra el presidente Rodrigo Paz. Rada, el diputado, también señaló que el gobierno debería actuar para demostrar resultados de su gestión. Claro, el presidente Paz, por el intermedio de sus redes que se expresó a la población, negó presencia de Cerimedo en el gobierno, en tanto que Vélez lo contrarió. Diputado, ahí se gestaba un golpe.
1: Gerardo, un gusto acompañarlos hoy, un placer poder estar en su programa y un saludo también a toda su audiencia.
2: ¿Qué opina el PDC de todo esto?
1: Lo que pasa es que nuestra bancada de PDC está conformada por una alianza de varias agrupaciones ciudadanas, de varios partidos, ¿no? Entonces, en la oposición oficial del partido PDC, entiendo, se estaban reuniendo para fijar una posición. Nosotros, como bancada de oficialismo, entendemos que debe haber una investigación transparente, entendemos que el país merece seriedad, que no puede bailar la justicia, que no puede bailar el funcionamiento de la cosa pública a son y ton de declaraciones de una señorita. No es la flautista de Amelín para que parlamentarios, para que ministros, para que toda la residencia de San Jorge y toda la justicia y todos los fiscales bailemos como ratas a lo que canta el flautista. Por eso digo la seriedad de que presente pruebas. Y en base a esas pruebas, nosotros también como Asamblea Legislativa, en base a esa seriedad, conformaremos comisiones que correspondan. Hemos rechazado la posibilidad de invitar organismos internacionales porque no podemos ir a tocar la puerta del mundo a decirle, miren, acá hay una señorita que hace TikTok, que lanza acusaciones, que lanza declaraciones sin pruebas, vengan y investiguen. Creo que debemos ser responsables con Bolivia y con el nombre de nuestro país en el mundo.
3: ¿Y qué opina, diputado, después de las posiciones, tanto del presidente como de autoridades nacionales, de que Fernando Cerimedo estuvo vinculado a la campaña? Simplemente ver esas fotografías que han sido publicadas esta jornada por la señora Beller, donde se lo ve en reuniones de alto nivel en Estados Unidos.
1: Es cierto que el mensaje ha sido preciso para no faltar a la verdad, en el sentido que el presidente lo dice, ¿no? Oficialmente no representaba, y es decir, nunca tuvo un contrato con el Estado. Pero sí era parte de un equipo de asesores externos, que empezó con la campaña. Entonces, más allá de la tarjeta que encontraron, que entiendo es uno de los momentos que se quieren mostrar, lo ha hecho también el señor Cerimedo, y hoy creo que salía su defensa a aclararlo. Es una cuestión de que él asesoraba a muchos gobiernos, aparentemente, en el mundo, ¿no? Tenía empresas. Entonces, quizás una persona que no necesitaba ese sustento que la mayoría de los bolivianos necesitamos, pero creo, y ojo, son puras suposiciones, estamos navegando en un mar de suposiciones, de datos en redes, de un montón de serie de cosas, pero todo no es oficial. Creo que en razón, y lo que más nos preocupa como asambleístas, esa relación de ese delito de enriquecimiento ilícito, porque claro, lo primero que uno piensa es, con esas fotografías que ustedes bien mencionan, había acá una influencia directa en el poder y en el Ejecutivo. Habrá que esperar esas pruebas del enriquecimiento ilícito y que la investigación vaya avanzando.
2: Ahora, entonces, respóndame lo siguiente, por favor. ¿Hasta cuándo fue el señor Cerimedo el asesor oficial del gobierno del presidente, externo, como usted lo diga?
1: Claro, por eso decía, el mensaje ha sido cuidadoso en esa parte, decir, no fue nunca un asesor oficial, era un asesor externo. Y hay que recordar que, mire, políticos y gobiernos también, Evo Morales lo asesoraba Walter Chávez, y le aseguro que si buscamos el peruano Walter Chávez, y si buscamos en Contraloría del señor Walter Chávez, no vamos a encontrar, es decir, nunca formó parte de una asesoría, consultoría oficial. Entonces, las fechas sinceramente las desconozco. Yo en algún momento fijé mi posición, que yo no sé qué poder real tenía el señor. Yo creo que incluso era hasta un fanfarrón, un farolero, porque muchas veces yo le reclamé cuestiones que no estaba de acuerdo o le pedí cosas y nunca pudo hacer un ejercicio real. No sé si era que no tenía poder o por último no le caía bien yo, pero nunca vi un efecto real del poder que se decía que tenía, ¿no? Que se rumoreaba en pasillos que manejaba.
2: Le pregunto esto porque hoy gente de su mismo partido, del PDC, la señora, la diputada Sandra Rivero, manifestaba de que ella está completamente segura de que él ha sido asesor hasta el momento de que lo aprendieron.
1: Seguramente ella tiene elementos de prueba y esa completa seguridad sería bueno que la respalde, y creo que uno como, incluso como ciudadano, peor aún como diputado, si tiene esas pruebas, es bueno apersonarse, puede ir con su carné a la fiscalía y decir: yo tengo acá las pruebas de que estoy segura que fue asesor y tengo estos documentos que comprueban mi declaración. Es una responsabilidad más grande todavía si uno es un asambleísta, un diputado, y si tiene esa seguridad y esas pruebas, apersonarse y coadyuvar con esta investigación.
3: Ahora, diputado, definitivamente todos son indicios mientras no se compruebe las denuncias. Sin embargo, ¿se puede generar tal cantidad de indicios, imágenes, chats y otras que van a ser presentadas como pruebas, imaginamos, para elaborar una estrategia de desprestigio en ambos casos, en el de enriquecimiento ilícito y en el de tentativa de feminicidio, por ejemplo?
1: Tenemos, estimado Gerardo, tres fases de un gran conflicto, ¿no? El primero, en temporalidad, fue lo que es violencia de género o violencia doméstica, que la señora Nadia hizo en su momento sus denuncias a ciertos medios, ¿no? Y presenta ciertas fotografías. Ahí ya se abrió un proceso. De ahí vendría a ser lo que es enriquecimiento ilícito. Eso también es en temporalidad. Y el último ya viene a ser lo que viene, es el de tentativa de feminicidio. Todo esto, yo digo, más allá de los screens, de los chats, de los videos, de los audios, que ojo, ella iba acumulando todo el tiempo, ¿qué más, qué otras pruebas tenemos? Yo estoy de acuerdo con que se llegue a una investigación donde se llegue hasta las más altísimas autoridades. Hablamos del presidente, de su gabinete, de todo ese círculo. Estoy de acuerdo con eso, siempre y cuando existan pruebas de que el señor Cerimedo usó la influencia que se dice tener o la influencia que quieren demostrar para hacer un ilícito, para cometer un ilícito, para hacer un enriquecimiento en favor de su bolsillo, en desmedro de los bolivianos. Lo que he escuchado de sus abogados hoy, que salieron una declaración, es que él, en vez de llevar para afuera la plata, traía, porque acá no tenía un contrato, no tenía un trabajo, entonces traía plata para su manutención y para otras cosas. Entonces, hay que, por eso, en la responsabilidad que merece el país, que avancen estas investigaciones, que se compruebe ese enriquecimiento ilícito, y de ahí, como asambleístas, estaremos con toda la predisposición de avanzar a ver hasta quiénes llegaba esa influencia.
0: Bueno, Ricardo Rada, diputado del PDC, con esas declaraciones. Bueno, la investigación dirá, ¿no? La investigación dirá. Y a propósito de la investigación, fiscales allanan mansión de Cerimedo en Equipetrol en Santa Cruz. Más de Cerimedo, que no tenía contrato con el gobierno, no recibía plata del Estado. Más. Víctor Hugo.
4: Santa Cruz, también Cerimedo, también en Santa Cruz, para reuniones, no sé, negocios internacionales y demás cosas. Allanaron esta vivienda en Santa Cruz de Fernando Cerimedo, en la residencial zona de Equipetrol. Equipetrol es una zona ahí, una de las más caras que tiene este país, ¿no? Alquilar una oficina ahí es una locura, ¿no? Es una locura, o sea, cuesta carísimo. Un departamento, ni qué decirte, ¿no? La zona de Equipetrol. Allí Cerimedo tenía una vivienda. Entonces fueron los fiscales que primero le habían tomado su declaración en la cárcel de Palmasola a Cerimedo. Ustedes saben que ayer la Fiscalía de La Paz emitió una orden de aprehensión contra Cerimedo por el caso de legitimación de ganancias ilícitas en La Paz. Ya está aprehendido Cerimedo por el caso de feminicidio. Esta orden de aprehensión está pidiendo que Cerimedo sea trasladado al penal de Chonchocoro de La Paz. Ahí la va a pasar muy difícil Cerimedo.
5: ¿Será que lo van a llevar a Chonchojor a Cerimedo? Bueno, estos fiscales lo entrevistaron a Cerimedo en la cárcel de Palmasola. Tomaron su declaración. Fue muy escueto, dijeron los fiscales. No quiso revelar muchas cosas a Cerimedo. Le preguntaron mucho del presidente del Estado, como denunciaba el abogado de Cerimedo. ¿Por qué le preguntan del presidente y solo del presidente y del presidente, verdad? Y no el objeto mismo de la denuncia, etcétera. Bueno, el asunto es que después de tomar la declaración de Cerimedo en Palmasola, se fueron a allanar el departamento que tenía Cerimedo en Santa Cruz, que tiene Cerimedo en Santa Cruz. ¿Qué encontraron? Todavía no se ha revelado. Seguramente en estas horas que vienen van a revelar qué encontraron en el departamento de Cerimedo en Santa Cruz. A ver, hay varios allanamientos. Se han encontrado computadoras. Me imagino que han encontrado algunos celulares. Se ha encontrado mucha plata en todos ellos. Bueno, sobre todo un par de ellos en La Paz, ¿verdad? Van acumulando pruebas. El desdoblamiento de uno de los celulares de Cerimedo te ha arrojado un montón de pruebas, ¿no? Que por las que en este momento está siendo precisamente investigado. ¿Cuántas cosas habrán encontrado ahí en el departamento de Cerimedo? Ahí lo tienen precisamente uno de los fiscales que viajó desde La Paz hasta la ciudad de Santa Cruz. ¿Qué sabe Cerimedo? O sea, ¿cuántas cosas sabe Cerimedo? ¿Tú te imaginas lo que ha de saber Cerimedo? Si paraba en la Casa Grande del Pueblo, en Palacio de Gobierno, estaba todo el tiempo allá, era el hombre fuerte del presidente del Estado, por más de que se lo quiera negar, ¿no? El hombre que le hacía la agenda al presidente en algunos momentos, el hombre que tuvo choques con José Luis Lupo, porque si algo tenía José Luis Lupo, el anterior ministro de la presidencia, Rodrigo Paz, era la experiencia, la formación y la capacidad suficiente para saber muy bien qué está bien y qué está mal. Lupo confrontó a Cerimedo y se reveló, incluso Nadia Bell le revelaba, ¿no?, que en una oportunidad, en una reunión de gabinete, casi se van a los puños Lupo y Cerimedo, porque claro, Lupo no aceptaba que Cerimedo estuviera ahí y que le dieran ese rol, ¿no? Que Cerimedo se lo apropió de asesor principal del presidente y que podía influir sobre él y tomar decisiones, que al parecer sí ha sido, por más de que se intente negar. Entonces Lupo lo confrontó, Lupo no lo quería, y Lupo sabía, por la experiencia que tenía, que eso no estaba bien, no era correcto. Pero como Lupo incomodaba dentro del gabinete, yo me imagino un Cerimedo: oye, Presi, mira pues, Rodri, tú sabes, yo soy tu asesor, tenés que creer en mí, Rodri, ¿verdad? Lupo no es bueno, Rodri. Bueno, y Lupo se fue. Más allá de todos los cuestionamientos que haya sobre Lupo, que venía de Doria Medina, que ya tenía antes, fue el único que al parecer confrontó en su momento a Cerimedo y advirtió de los riesgos que representaba Cerimedo en el rol que se le había asignado allá. Pero obviamente nadie quiere decir absolutamente nada sobre el tema, ¿verdad? ¿Qué habrán encontrado en esta vivienda de Cerimedo en Santa Cruz? ¿Qué nuevas pruebas habrán encontrado en Santa Cruz? De lo que nos vamos a enterar, ¿verdad? Pero yo veo un camino sin salida para el presidente, porque se han estado equivocando reiteradamente.
0: Camino sin salida para el presidente, dice Víctor Hugo. Y la pregunta: ¿qué encontraron en el departamento de Cerimedo en Santa Cruz? ¿Puede el caso Cerimedo provocar la caída del gobierno? María Pan. En último momento, Cabildeo Digital nos dará su opinión. 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Vamos a lo que decía, ¿no? ¿Cuál es la opinión de Amalia Pando? ¿Está con Cacho Herrera? A ver, enseguida le... ¿Está con Cacho? ¿Amalia o sola? Amalia y Cacho Herrera, sí. Último momento, Cabildeo Digital. A ver, ¿puede el caso Cerimedo provocar la caída del gobierno?
6: ¿Será que el presidente se le ha pasado por la cabeza el renunciar? Me parece que no, que todavía no, y pongo y subrayo el todavía, porque estos procesos judiciales, al margen de demostrar por las fotografías, declaraciones, que Cerimedo sí era asesor del presidente, y el presidente lo niega, a mí me parece equivocadamente, rozando la estupidez, ¿no? Punto en contra el negar a Cerimedo. Pero se tiene que demostrar algo más, algo que tenga que ver con el delito, Cacho. Es decir, el presidente sabía, toleró, encubrió, pongamos, el cobro de coimas para la importación de carburantes. El presidente recibió parte de esas coimas o todas las coimas se las embolsilló Cerimedo. Esas son las cosas que, si hay algo que salpica al gobierno y salpica contundentemente porque la fiscalía dice, acá está la prueba. Entonces, ahí el presidente tiene que pensar en renunciar. Tiene que pensar en renunciar. Y si no, nos va a someter a un largo proceso de desastre político, ¿no? Porque ningún gobierno puede aguantar en el marco de una acusación, más que una acusación, pruebas que demuestren que es un ladrón, un corrupto. Hoy son versiones de una mujer muy importante que también tiene que aclarar qué rol jugaba en el gobierno. O solamente espiaba al amante. Me parece que no. Ella también frecuentaba pasillos, oficinas, escritorios. ¿Y de qué vivía? Porque si Cerimedo recibía plata sucia y la invitaba a cenar a la señora Nadia Beller con la plata sucia, entonces ella también compartía, ¿no?, las ganancias de su actividad ilícita. Ella dice, no, soy inocente. Obvio, tiene que decir eso. La Constitución la ampara, además, a Cerimedo también. Todos son inocentes en este momento, hasta que el juez no diga lo contrario. Bueno, Cacho, ¿qué te estoy diciendo? Primero, que no creo que Rodrigo Paz caiga, porque eso es lo que se escucha en el mundo político. ¿Va a caer? ¿No va a caer? No, no va a caer. ¿Quién lo va a tumbar? La oposición democrática no lo va a tumbar. Al revés, quiere apurar, y así lo dijo ya Rodrigo Paz, las modificaciones en la Constitución. Hacer un proyecto para modificar la Constitución, y Rodrigo Paz ya le dio la luz verde. O sea que va a haber un cambio constitucional. Y van a canalizar fuerzas, energía a través del Parlamento para las modificaciones de la Constitución, y eso irá a referéndum muy pronto, enero posiblemente, febrero a más tardar. Y entonces, ¿quién sigue gobernando? Rodrigo Paz. Hasta febrero ya avanzarán las investigaciones sobre el caso Cerimedo, supongo, ¿no? Y veremos si estas investigaciones absuelven o no a Rodrigo Paz, o más bien son incriminatorias. Y me parece que de eso depende qué va a pasar. O sea, que tenemos para largo a mediano plazo.
7: Sí, sin olvidar que estamos hablando de al menos 4 procesos que están en curso, ¿no? Según lo que establece la ley que manda este tipo de investigaciones, inicialmente hay 6 meses para la investigación. Todo esto ha arrancado en agosto de este año y estamos hablando de inicios del 2027 para que se conozca los resultados de esta investigación preliminar sobre enriquecimiento ilícito en La Paz, sobre intento de feminicidio y agresión intrafamiliar en el caso de Santa Cruz, y sobre temas de narcotráfico en el departamento del Beni. O sea que simultáneamente hay 6 meses para hacer esto, aunque todo el mundo sabe que las fiscalías del Beni, de Santa Cruz y de La Paz pueden pedir un periodo de ampliación porque las investigaciones no fueron agotadas. ¿Cómo termina eso? Termina con una acusación formal de parte de la fiscalía, cualquiera de estas 3 fiscalías, una acusación formal en contra de Cerimedo por los casos y los delitos que han sido investigados, o por el desistimiento. Si no hemos encontrado materia que incrimine a este señor y a las personas que hemos investigado, entonces desistimos de seguir adelante con el proceso judicial, o puede incluso hasta dividir si hay materia justiciable para esta persona y no para estas otras personas señaladas. Entonces, todo está por verse, pero también pues es parte de la lucha política, ¿no? Y entonces desgastar, de alguna manera afectar al gobierno, es parte también de la actuación de los partidos políticos. En algunos casos, porque están ya con el hacha en la mano, queriendo tumbar al gobierno, y en otros casos para acorralarlo y de alguna manera que eso, ese nuevo escenario, les sirva para entablar otro tipo de relación política con el gobierno de Rodrigo Paz. Entonces, eso también es parte del juego en el que se ha abierto todo este escándalo, todo este panorama, ¿no? Y finalmente, Amalia, es lo que tú has dicho, que creo que es una de las consecuencias políticas de este tema, y que lo dice Rodrigo Paz en su video, es abrirse a la posibilidad de modificar la Constitución incluso antes de enviar las leyes estructurales, que es lo que el mismo presidente anunció a la conclusión del encuentro nacional en Cochabamba. Y no sé por qué, quién le convenció para que abandone esa ruta, cuando ya estaba señalada, era la comisión especial que trabaje en la reforma y luego venga el paquete de leyes. En ese momento eran 10, luego se convirtieron en 12. Está retomando lo que de alguna manera ya concretó el 9 de mayo en Cochabamba, y no sé por qué razones luego quiso ir por otro lado, ya no quiso la gobernabilidad con los líderes políticos, pero parece que todo esto le ha hecho volver en razón de que esa es la ruta para hablar de lo importante, lo trascendental, que es cómo salimos como país de esta crisis multidimensional que nos está acompañando por décadas aquí.
6: Eso es lo importante, pero lo urgente será ver cómo encara octubre. Yo creo que nuevamente todos los que fueron derrotados en los 53 días se van a rearmar. Ahí apareció Argollo otra vez, el número uno de la Central Obrera Boliviana, y empiezan a reaparecer todos, y Evo Morales todos los días en gran actividad, y bueno, se espera que a galope uno de la crisis económica y otro del escándalo Cerimedo puedan provocar una catástrofe social que tumbe al gobierno. Eso está en la agenda, Cacho, eso está en lo urgente. ¿Podrá el gobierno, esta vez ya la población no saldrá a defender a ningún gobierno, pero tampoco creo que se inclinen a apoyar a quienes quieran tumbar al gobierno por la vía de las movilizaciones y reanudar los bloqueos? ¿Será
0: que el Amalia Pando y Cacho Herrera haciendo un análisis de la situación de la coyuntura? ¿Puede el caso Cerimedo provocar la caída del gobierno? Reiteramos, los movimientos sociales, organizaciones y otras están a la espera de la conclusión de esta, de este estado de sitio. Las organizaciones y otras están a la espera de la conclusión de esta, de este

Pero están a la espera de la conclusión. Y habrá que esperar qué sucede. Decenas de fotos y videos de Cerimedo con la primera dama y con el presidente se viralizan en las redes sociales mientras Rodrigo Paz prefiere no hablar de su asesor. Es increíble la cantidad de capturas, videos, fotografías que han sido difundidas en las redes de los lugares donde frecuentaba Fernando Cerimedo. Decenas de fotos y videos. Con la primera dama y con el presidente. Viajó hasta los Estados Unidos, ¿no? En varios actos protocolares estuvo él. Complicado el panorama. Y el presidente la tiene difícil.

0: voy a ver de tomar contacto con el licenciado González. Me estaba llamando el licenciado justo cuando le estaba contestando pase corto. ¿Qué así andan las comunicaciones, no? Si estás trabajando cuando de repente baja el sistema, ¿no? Se cae el sistema, la palabra, se cae el sistema. Y ni modo, te quedas ahí sin acceso al internet. Ahí ya lo tengo en línea, licenciado González, un gusto saludarlo, dicen buenos días, bienvenido.
1: Buen día, Jaimito. ¿Sabes qué, Jaimito? Esto de Ser y Medio y Sociedad Anónima, el único que va a poder resolver esto es la justicia. Nadie más.
0: Sí, no hay más.
1: Incluso, no hay más, pues. Claro. Incluso escucho hablar a los diputados, senadores. Es la única vez que se explayan hablando macanas. Hablan cualquier barbaridad, Jaime. Y esto, la única voz autorizada para arreglar esto es la justicia. Así de simple es la cosa. Lo que es más, Jaimito, critican de que ha sido asesor. Todos los presidentes de Bolivia han tenido asesores extranjeros. Todos. Sí, incluso señor. Han tenido un peruano que actualmente creo que vive en Santa Cruz. No me recuerdo el nombre del perucho ese. Y te aviso que domina la política. Ha estado con el MAS, ha estado con un montón de gente. Luego, un asesor ha sido Jeffrey Sachs. Les guste o no les guste. Así de simple. Todos los presidentes del mundo, Jaime, tienen asesores. No nos puede privar porque nadie es un genio que sabe todo. Quizás la inteligencia artificial. Pero de ahí en más, no sé. Entonces, el problema aquí, lo cierto es, y aún eso, yo no sé hasta cuánto será cierto, o quizás ha sido una jugadita con la novia que tenía él aquí. Eso tendrá que demostrarlo también la justicia. Mientras tanto, no se puede decir nada, lo único que hay que hacer es especular. Entonces, ¿y el gobierno qué es lo que nos ha hecho, Jaime? Siempre ha especulado con la mentira. Lo único cierto que ha hecho este PAS es mentir. Todo ha mentido. Ha comenzado con la gasolina basura, que le echaban agua, que le echaban aceite, que la marea del océano está muy alta. Todo nos han mentido. Todo. Hasta el día de hoy. Ahora, Jaime, te voy a dar, al menos es mi pensamiento, mío de mí, que yo he hecho un trabajito aquí, que estoy investigándolo. Mira lo que nos hacen, Jaime. Y esto puede que sea cierto, puede, estoy diciendo, no es que es cierto, puede que sea

0: cierto. Veamos. La gasolina que nos vende Paraguay había sido de 88 hectanos, pero aquí no sé qué le hacen y nos venden de 85 octanos. O sea, la peor gasolina que hay en el mundo. Esa gasolina en el Paraguay de 88 octanos cuesta, en pesos bolivianos voy a hablar, ya está transformado todo, 10.37 bolivianos el litro de 88 octanos. Y aquí la venden en 6.95, o sea que la subvención es de 3 bolivianos con 42 centavos. ¿De acuerdo?
1: Sí.
0: Entonces, la pérdida que tiene, la pérdida de Bolivia, o sea, la subvención, suma 647 millones de dólares al año. Ahora, la gasolina en el Paraguay de 97 octanos, la que es una gasolina de alta calidad, cuesta 14.38 bolivianos. Ahora, ¿qué es? Esa gasolina no la traen. No la traen a Bolivia. Esa la consumen en Paraguay. Ahora veamos el diésel. El diésel común cuesta 13 bolivianos con 34 centavos. 13.34. Y en Bolivia la venden en 9.80. O sea, que subvencionan 3 bolivianos con 54 centavos. Esa subvención alcanza 611 millones de dólares. Ahora, el diésel común tipo 3, no sé cómo será, pero es la clasificación, cuesta también el mismo precio, 13.34. Ahora, mira vos, el precio del diésel premium, o sea, el diésel de alta calidad, cuesta 18 bolivianos. Ese es el precio que le han metido aquí en Bolivia para los grandes consumidores, ¿no? Que le han puesto al diésel 18 bolivianos. Y ese diésel, con toda seguridad que debe ser el diésel común. O sea, traen el de 13.34 y lo venden en 18. Por lo tanto, ganan por litro en las grandes consumidores 4 bolivianos con 66 centavos. Ahora, veamos las pérdidas, o sea, las subvenciones. Ya te había dicho que la subvención es de 647 millones de dólares de la gasolina, del diésel son 611 millones, y lo que ganan en los grandes consumidores son 223 millones de dólares. La subvención, o sea, la subvención total que van a hacer es de casi 1.000 millones de dólares entre ambos. Ahora, ¿qué es lo que pasa, Jaimito? En el año 2004, mira vos, 2004, la subvención alcanzaba a 1.000 millones de dólares. El 2005, o sea, del año pasado, ha subido a 2.000 millones de dólares. Y ahora la han bajado a 1.000. Esa me parece que es la jugada que están haciendo cabalmente. Y ese espero que no nos lo metan a todo el diésel. Porque es cuestión de tiempo esto, Jaime. No puede seguir perdiendo 1.000 millones de dólares.
1: Claro, no. Pero, o sea, en este momento es complicado porque no tiene los recursos. Y eso sigue, claro, pues, sigue generando que ese hueco sea más profundo, el hueco económico.
0: Así es, claro, porque siguen trayendo vehículos grandes.
1: Claro.
0: Aparte de eso, ¿cuánto va a consumir el propio gobierno para arreglar los caminos? Todos, cada vez va a ir creciendo. Es una cosa lógica, ¿no es cierto? Entonces, Jaime, ¿qué es lo que está pasando? Que ellos lo único que están cuidando ahorita es los carburantes. Y no está cuidando el asunto del empleo público, porque sigue gastando 22 millones de dólares al mes, o al día, perdón, al día, 22 millones de dólares en sueldos y salarios.
1: Sí.
0: Y los gastos que tiene el gobierno, ¿será que ha bajado? Ah, eso no les conviene bajar. Eso no les conviene. ¿Por qué, Jaime? Porque históricamente los gobiernos siempre han querido quedarse en el gobierno a mandar y hacer lo que les da la gana, si es por tiempo indefinido, mejor, como el caso de Morales. Entonces, para ello hay que tener los votos, pues, de los empleados públicos. Así de simple es la cosa. Lo que es más, Jaimito, mira, y esto no es chiste, Jaime, es una burla que se está haciendo a los trabajadores contratados de las instituciones. ¿Sabías, por ejemplo, Jaime, que a los trabajadores que los contratan les hacen trabajar gratis más de un mes para después decirles vas a trabajar en tal lugar?
1: Claro, sí.
0: ¿Sabías
1: sí,
0: eso?
1: Sí. Así y, los tienen.
0: Claro.
1: Y en muchos casos a los consultores que cumplen los 3 meses, agarran, los paran un mes para volverlos a recontratar.
0: Claro, entonces esto es una burla para los trabajadores de Bolivia. Se están haciendo la burla de todo, Jaime. Y esto no es de Paz, es desde Morales. O sea, para ellos la única ley que vale es para los empleados que realmente pertenecen a la planta de cada institución. Y esto no puede ser. Lo que es más, no debe ser. No tienen vacaciones, no tienen un montón de cosas, Jaime. Se están haciendo la burla de todas las leyes de este país y quieren que cumplamos las leyes, así vamos a cumplirlas, ¿no? Que venga un asesor y haga lo que le dé la gana, que tenga más poder que un ministro y lo que es más, un tipo preparadísimo como el Cabras canciller, Lupo.
1: Claro.
0: Es un hombre sumamente preparado.
1: Bueno, Lupo es, en este caso está como embajador ante la Organización de Estados Americanos.
0: Claro, claro. Y este gaucho, ¿será que tiene ese nivel de preparación? Por lo visto, es hábilos para los negocios. Puede que sí. Por todas sus cuentas, al menos de lo que se dice, han sido hechas en Estados Unidos. Ahí tienen sus cuentas, tienen todo. El problema aquí, Jaime, es que le han encontrado el dinero en Bolivia. ¿Y ese dinero de dónde lo ha sacado?
1: Y claro, con esta acusación, lo grave es la acusación, esto de intento de feminicidio. O sea, lo más grave es eso, porque después no pasaba nada. Si mantenía el perfil bajo, no pasaba nada, ¿no?
0: Así era. Claro. Lo más grave que tiene es eso.
1: Claro.
0: Claro. Porque después eso de la plata que le han encontrado a Jaime no es potestad única de él.
1: Claro.
0: Toditos hacen eso.
1: Sí, sí, sí.
0: Toditos. Claro, o sea que no hay de qué quejarse.
1: Y por lo general, no, porque un asesor a ese nivel, a nivel internacional, no va a figurar en planilla. O sea, en muchos de los casos ellos cobran la comisión, digamos. Hacen tal cosa y ellos cobran una comisión. O sea, así funcionan
0: así
1: eso. Ellos,
0: así,
1: ¿no?
0: Así nomás funcionan.
1: Claro,
0: y deben ser unos sueldos de película.
1: Claro, porque son comisiones importantes, claro, ¿no?
0: Así es, son decisiones sumamente importantes que no cualquiera las da. Entonces, este es el problema, Jaime, que como siempre he dicho, lo único bueno que ha hecho este presidente Paz es mentir. Y miente más que los anteriores. O sea que actualmente ha caído en desgracia. Nadie, absolutamente nadie le cree nada. Y esto es grave, Jaime. Ojalá que no ocurran cosas.
1: Y no sé si usted comparte, Lisen, pero yo una de las cosas que veo, el presidente sale a declarar y en vez de ponerle paños fríos, da más elementos para seguir dudando acerca de lo que se conoce. Hoy en día, gracias a las redes, cualquier persona tiene un celular, entonces ve un hecho irregular por ahí, te toma una capturita, te hace un videíto y cuando es el momento lo publican, ¿no? Entonces, siempre hay enemigos, siempre uno tiene enemigos.
0: Claro, no solo enemigos,
1: también amigos.
0: Un amigo, un montón de veces, ¿vos crees que su papá no le debe decir, deja de hablar?
1: Claro. Porque hay un distanciamiento entre su padre, el expresidente Jaime Paz, con el actual presidente, Rodrigo Paz.
0: Claro, pues. Y si él hubiera sido más vivo, le hubiera pedido consejos a su papá. Claro, pues.
1: Claro, a diferencia del actual presidente, el expresidente Jaime Paz Zamora era un político, ¿no? Era una persona,
0: claro, pues,
1: que se había preparado para ello.
0: Claro, y aparte de eso, Jaime, ya ha pasado bastante tiempo, y en todo ese tiempo ha debido pensar en sus errores, cómo no voy a hacer esto para mejorar tal cosa. O sea, ya tiene la suficiente experiencia para decirle a su hijo, ¿sabes qué, hijo? No hagas macanas.
1: Sí.
0: Esto se hace así y no tira pelota. Ahora no sé de cómo así el asesor ha logrado conquistarlo, pues, si tenía más poder que los ministros. Ahora no sé. Yo lo único que sé es que ha sido contratado gracias a la hija porque ha sido su profesor.
1: Sí.
0: Pero eso no es suficiente. Pues, Jaime, ¿qué experiencia tiene la chica esa? Y lo que es más, que es una chica inteligente. Está para verse. El tiempo lo va a decir, ¿no? Ahora, ¿qué poder tiene la mujer? Hasta la mujer está salpicada.
1: Claro, o sea, con entonces, las declaraciones, Jaime, de la doctora Beller, de la abogada Beller.
0: Claro.
1: Salpica a todos. Y ella dice que tiene pruebas. Esto. O sea, lo grave es, esa declaración la va a presentar la fiscalía. Es decir, ahí está, de lo que estoy diciendo tengo pruebas, dice, ¿no?
0: Pero claro, y si es cierto, mira vos cómo se ha embarrado todo.
1: En el Perú, eso costó la cabeza de varios gobiernos, ¿no?
0: Claro, pues a un montón, son 5 o 6 que han salido por eso.
1: Claro, esa fue la
0: entonces,
1: razón.
0: Claro, y si es cierto eso, Jaime, ahí sí que está fregado. Ahí ya no va a haber salida.
1: Claro, este y lamentablemente los que vamos a pagar los platos rotos o los que pagan los platos rotos es la población.
0: Claro, pues. Y aparte de eso, Jaime, el próximo, ¿quién va a ser? Ese es el problema.
1: Sí.
0: El futuro de este país se va a complicar totalmente. O sea, en vez de haberlo hecho mejor, lo hemos hecho peor. Es una verdadera vergüenza, pero bueno, eso quería comentar, Jaimito. Gracias.
1: No, un abrazo, Lice. Gracias por compartir con nosotros. Ahí estaba esta tertulia con el licenciado González a propósito de lo que estamos viviendo, ¿no? Y es seria la situación, ojo. Yo le colocaba ese análisis que hacía ahí Amalia Pando junto a Cacho Herrera a propósito de renunciar al presidente, dejará el gobierno el presidente, habrá este tipo de presiones que se está hablando después de que pase este estado de excepción, este estado de sitio, el tiempo que son 3 meses, concluye el 20 de septiembre, ya hay la amenaza, ojo. Y eso llevará, esas medidas de presión llevarán a derrocar al gobierno del presidente Paz. O sea, el problema es mucho más complejo del que nos imaginamos. No es mera distracción. No son meros acontecimientos, porque hay varias cosas en juego. Y el gobierno tiene que asumir que cada día que pasa con esto va perdiendo más credibilidad. Más credibilidad. Y cuando pierde la credibilidad, olvídate.

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0: 8 de la mañana, 29 minutos, 8:29. ¿Qué tal? ¿Cómo está usted? ¿Cómo está esta mañana?
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0: 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Ayer Mauri me pregunta y me dice, papá, ¿cómo es? Mañana tengo que salir de Chuncho, por mañana domingo, ¿no? El domingo tengo que salir de Chuncho ya, dice. Claro, algunos estaban por ahí confundidos, no. La fiesta grande de Tarija es el primer domingo de septiembre, ¿no? Entonces todavía va a ser el próximo domingo va a arrancar, va a continuar, diremos, la festividad de San Roque con la tradicional procesión que se tiene año a año. Es el mismo recorrido de la primera que se realiza el 16 de agosto. Sin embargo, mañana va a estar lindo pedir a San Lorenzo, oiga. En San Lorenzo, mañana domingo, van a estar celebrando la festividad de San Lorencito. Es decir, la festividad que es exclusividad para los más chiquititos, para los promesantes pequeñitos, ¿no? La festividad de San Lorencito, domingo 30 de agosto del 2026. Los promesantes chunchos del patrón San Lorenzo están invitando cordialmente a toda la población de San Lorenzo, a las familias, a los visitantes, a los devotos, a acompañarnos en la celebración de San Lorencito. Esta celebración tiene un significado especial, porque buscamos inculcar desde pequeños en nuestros niños la fe, devoción y amor a nuestro santo patrono San Lorenzo, manteniendo viva una tradición que queremos transmitir a las nuevas generaciones. Domingo 30 de agosto del 2026 a las 9 de la mañana, la Eucaristía, la Santa Misa. Y a las 10 de la mañana se va a tener la procesión. Sí, la procesión de San Lorencito y el baile tradicional de los chunchos en el atrio de la iglesia. Sí, ahí en el atrio de la iglesia. Invitamos a toda la población a acompañar, apoyar y compartir este momento de fe, devoción y tradición, especialmente a nuestros pequeños chunchitos. Acompañemos a nuestros niños a mantener viva la fe y la tradición de San Lorenzo. La invitación de los promesantes chunchos del patrón San Lorenzo, junto al Gobierno Autónomo Departamental de Tarija, Turismo, Cultura y Deportes. Ahí también está la Subgobernación de San Lorenzo. La Parroquia de San Lorenzo, la Diócesis de Tarija, la Dirección de Cultura y Patrimonio del Gobierno Autónomo Departamental de Tarija está invitando a esta festividad. Es una de las festividades, si bien hace muchos años atrás, cuando éramos chicos, el tradicional San Lorencito era la festividad que pagaban la familia Ordóñez, ¿no? Ahí en Tarija Cancha. Don Pancho era, ¿no? Ellos tenían la tradición que, concluido el encierro de la fiesta de San Lorenzo, ellos tenían el San Lorencito a la siguiente. Igual, no iban muchas parejas de chunchos, pero se iba, acompañaba, ¿no? Y claro, eso fue por muchos años, y después ya apareció esta, ¿no? Esta es todavía nueva, la festividad de San Lorencito, que es posterior al encierro, después de las tres procesiones que se tienen en San Lorenzo, aparece esta. Y claro, hay una imagen, les decía, hay una imagen pequeñita que tienen, y en esta procesión participan los más chiquititos, los más pequeñitos. Promesantes chunchos, hay tamboreros, quenilleros, cañeros, que acompañan a esta pequeña imagen en ese recorrido por la procesión, y después hacen ellos algunas de las figuras. No todas, porque claro, son pequeños, pero hacen sobre todo las figuras más sencillas, o las labores más sencillas las hacen ellos, ¿no? Las labores más sencillas las realizan los niños. De ahí la invitación para que usted, si tiene mañana un poquito de tiempo, claro, seguramente va a haber también las empanaditas, las blanqueaditas, los rosquetes, las masitas, para que sea una escapadita hasta San Lorenzo, ¿no? A ver algo típico, o sea, algo, una manifestación que busca y pretende que desde pequeñitos vayan adquiriendo la fe, la devoción y el amor a San Lorenzo. Bueno, ojalá que también puedan seguir sus enseñanzas de San Lorenzo, ¿no? Así que mañana los espera la tierra de Méndez. Ahí con el tradicional tambor, la quenilla, ¿no? 8 de la mañana, 38 minutos, 8:38. Después de Pregón Tarijeño estamos con la música del ayer, ¿no? Estamos con la música del ayer. Enseguida, después de Pregón estamos, ¿no? Así que no cambie el dial. Lo vamos a hacer compañía durante toda la jornada. Por lo menos quedamos hoy hasta el mediodía, ¿no? Hasta el mediodía nos quedamos haciéndoles compañía. Es un sábado, el cuerpo lo sabe y nosotros también. Así que no cambie el dial, simplemente háganos compañía. A ver, ¿qué dice el presidente Paz? Rodrigo Paz admite muchas fotos con Cerimedo. Hemos estado en varios lugares. El presidente Rodrigo Paz evitó ampliar sus explicaciones sobre su relación con Fernando Cerimedo. Pero reconoce que estuvo en varios lugares. ¿Ah? A ver, Presidente, sí estuvo con Cerimedo en varios lugares.
2: ¿Qué se le puede responder a estas acusaciones que continúa publicando ella?
3: No, les pido, por favor, un día tan grande para la patria que estamos retomando el tema de hidrocarburos, dejen a la policía que haga su trabajo y que salga la verdad, porque una cosa es escándalo y otra cosa prueba. Yo no me guío por escándalos, sino pruebas. Así que yo le pido a ella lo mejor en su recuperación y nada más.
2: Ya conocen,
3: estuvo en la colaboración
4: del
3: campaña y después en trabajo
2: previo. Hay fotografías.
3: Sí, claro. Hay fotografías. Sí, claro.
5: Muchas de ellas estaban en varios lugares. A Tarija le prometieron
0: un... Ahí está las declaraciones del presidente Paz ayer en un acto realizado con yacimientos petrolíferos fiscales bolivianos. Dice, sí, dejemos que la policía investigue. Que investigue la policía y ya, y no se refirió más. ¡Don Roberto, va a hablar! Ah, no, no va a hablar, dice. Entonces vamos a invitar a la senadora Tomasa Yarwi, denunciando amenazas contra el diputado Roca tras revelar millonarios movimientos en la billetera digital. La senadora Tomasa Yarwi denunció que su colega Leonardo Roca es víctima de amenazas y amedrentamiento mediante advertencia de procesos penales luego de que el legislador revelara millonarios movimientos de dinero a través de una billetera digital que según su denuncia estaría vinculada al asesor presidencial Fernando Cerimedo. ¿Recibió amenazas? Diputada o senadora Tomasa, ¿recibió amenazas? ¿Sí? A ver.
6: Denunciar uno de nuestros senadores que prácticamente ha descubierto el tema de la billetera electrónica. El día de ayer ha sido amenazado por un juicio penal por su abogada de este señor Cerimedo. Para que ustedes se den cuenta, este señor sigue teniendo poder incluso desde la cárcel. Por eso creo que es importante se investigue, pues que hablen ambos, ¿no? Tanto el presidente Rodrigo, este señor también. ¿Qué hizo con los bolivianos? ¿Por qué nos involucró en semejantes actos, supuestos actos de corrupción y el poder que tenía? Y también necesitamos que el presidente Rodrigo de verdad hable, pero no en el sentido de cuidar, de proteger a su familia. No, el país necesita soluciones, el país necesita saber la verdad qué pasó con este señor, porque yo creo que todo lo que hemos venido hasta ahora ha sido producto de las decisiones de este señor. Aparentemente que este señor decidía todo, incluso nombraba ministros y todas las políticas lo decidía él. Por eso, mire al extremo que hoy estamos llegando. No tenemos diésel, no tenemos gasolina, estamos viviendo una crisis económica.
5: A Tarija le prometieron un ferrocarril.
0: 8:43 hay las declaraciones de la senadora Tomasa Yarwi, quien hace pública la denuncia que su colega Leonardo Roca es víctima de amenazas y amedrentamiento mediante advertencias. Complicado el panorama, complicado. Ayer pasó un hecho que llama la atención en Tarija, ¿no? Por ahí algunos dicen, no, noticias mal, noticias. Dos personas murieron calcinadas en el interior de un vehículo en la zona de Aranjuez. Personal de la FERCC llegó al lugar para realizar el levantamiento legal de los cadáveres. ¿Qué pasó? Dos personas mueren calcinadas en el interior de un vehículo en la zona de Aranjuez. El subcomandante departamental de la policía de Tarija, Miguel Richard Ugarte, informó la tarde de este viernes sobre la muerte de dos personas quienes fueron halladas calcinadas al interior de un vehículo en la zona de Aranjuez. De acuerdo al reporte brindado a Play Noticias, el vehículo tuvo problemas o alguna situación de contingencia donde se ha incendiado y ha provocado el incendio en todo este bosque. Asimismo, ha provocado la muerte del conductor y al acompañante. Al parecer es una persona de sexo femenino. El caso está en proceso de investigación. Vamos a determinar cuáles han sido las causas que motiven este hecho, indicó subcomandante departamental de la Policía de Tarija, Miguel Richard Ugarte. Miembros de la Fuerza Especial de Lucha contra el Crimen, la FELCC, llegaron al lugar junto a personal especializado del laboratorio para realizar el levantamiento legal de los cadáveres. Dos personas fallecieron al interior de este vehículo. Eso que sucedió. Con las declaraciones del comandante departamental Play Noticias. A ver.
4: Están las unidades investigativas. Llegó la Fuerza Especial de Lucha contra el Crimen. Ahora vamos a tratar de conversar con el comandante departamental de la policía que llegó hasta este lugar. Coronel, a ver, vamos a.
0: A ver, escuchemos las declaraciones del coronel.
4: Conversar con.
0: El comandante departamental de la policía.
4: De la policía que ha llegado.
0: Que al enterarse de este hecho, llegaron al lugar mismo.
4: Observar y recibir un informe con relación al que ha sucedido.
0: Se incendió el bosque y lamentablemente dos personas fallecieron al interior de un vehículo. Coronel, ¿qué sucedió?
7: Usted lo acaba de decir totalmente todo. Nosotros hemos llegado al lugar para recibir el informe. Lo primero que se tiene es que el CADI recibe una llamada porque había un incendio. La seguridad del horario está ya registrada, eso se maneja con el tema de la investigación. Y a consecuencia de eso se trasladan a este lugar bomberos y bomberos voluntarios. En el afán de realizar el trabajo se encuentran ya con el vehículo, como ustedes pueden ver, inclinado hacia el lado izquierdo de la vía, con dos personas, una calcinada totalmente y otra semicalcinada por las llamas que ha producido supuestamente el hecho de tránsito hasta el momento. Entenderán que las investigaciones parten de una autopsia. Tenemos acá a la fiscal, al médico forense, entonces ellos van a trasladar los cuerpos hasta la morgue, se va a realizar la autopsia y es la autopsia la que nos va a dar el inicio de la investigación para poder saber primero qué sucedió con estas personas. Se han muerto exclusivamente por las llamas que se produjeron del hecho de tránsito o existe algo más. Las investigaciones nunca pueden descartar las posibilidades y las investigaciones inician cabalmente con un hecho como este. Como ustedes pueden observar, en el lugar sí existen movimientos de que ha habido un hecho de tránsito. Pero más allá de eso, nosotros vamos a esperar que el médico forense emita su diagnóstico.
8: Preliminarmente, entonces, el fuego habría iniciado de.
7: Es lo que ustedes pueden observar y yo también.
4: Bueno. Muchísimas gracias, coronel. Estábamos conversando con el coronel Roca, comandante departamental de la policía, que ha llegado.
0: Ahí las declaraciones del comandante departamental de la policía, el coronel Jorge Roger Roca Saavedra, a propósito de este hecho, ¿no? Que llama poderosamente la atención. Fueron rescatados los cuerpos, lo dijo ahí el comandante, uno totalmente calcinado, otro parte, pero ambos fueron trasladados hasta la morgue para que se realicen ya las investigaciones, ¿no? ¿Qué ha sucedido? ¿Cómo pasó todo este hecho? 8 de la mañana, 48 minutos. 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

0: Ya estaba extrañando, Mario Farfán. Ya está, don Mario Farfán, buen día.
1: Buenos días, Jaimito, buenos días a toda la gente que escucha radio. Aquí, bueno, quiero referirme a de lo que hablan los políticos, los que han tenido la suerte, la mano y la sucia, de hacerse elegir como autoridades, ¿no? El gobierno, especialmente el gobierno nacional. Quiero referirme sobre que los políticos, como les digo, ¿no? Especialmente algunos parlamentarios están pidiendo que se amplíe la cosa de la... de estado del sitio, ¿no? Como ahora se llama estado de excepción. Yo creo que eso, no tienen que opinar eso los políticos, lo que tienen que opinar es el pueblo. Así como yo, por ejemplo, ¿no? Tienen que ver de que eso ya lo tienen que ampliarse, ya tienen que cumplir con excepción y para de contar. ¿Por qué no le digo eso a don Jaime? Porque la verdad es que la gente, si se come algo, es porque tiene razón, ¿ves? Entonces, los políticos, bueno, como dicen, vienen a acomodarse, la vida no le importa. La situación económica, la crisis económica que está sufriendo el país, la gente, ¿no? Entonces, yo quiero decir de que toda la gente tiene que apoyar, que ya no tiene que seguir existiendo esa decepción, para que así la gente vea, ¿no? Si está viviendo bien, bueno, estar calladito y, bueno, seguir nomás con nuestro presidentito, ¿no? Porque la verdad de las cosas es que no pueden aceptar nosotros de que un presidente que tiene la suerte de manía sucia de hacerse elegir como presidente con la ayuda de los masistas, con la ayuda de don Fernando Chedimero, ¿no? El día de ser presidente ya el presidente hace lo que él quiere, no puede ser. Pero lo que quiero decir es, don Jaime, de que la gente tiene que pensar ahora si qué dice, si sigue con el presidente o si no, tiene que pedir la renuncia, ¿no? Yo creo que no se lo repetí, como dicen otros, que lo repetí 53 días de paro. No lo creo, porque si el presidente escucha al pueblo, ¿no? Porque desde los centros obreros, los hermanos campesinos también son parte del pueblo, ¿ves? Entonces, si no van a apoyar los comités cívicos, bueno, ellos tienen esas razones, ¿ves? Pero porque ellos tenemos democracia, yo creo que tienen que obviarse a los comités cívicos de acuerdo a la democracia, tienen que aprobarse de la gente, del pueblo, apoya al pueblo, no al político, al comité cívico. Así que de esta manera, Jaime, yo espero que el presidente lo que pida al pueblo tiene que cumplir. Si le piden que renuncie, tiene que renunciar, pues, pero que tiene que arreglarse al gobierno, ¿no? Porque no puede ser que si ha tenido suerte de manera suya, como digo, de ser presidente, ¿no? Con la ayuda de los ya mencionados, ¿no? Y lamentablemente, Samuel Pérez Medina, yo, tú quiero ver, no tener esa astucia, ¿no? De buscar a hacer dinero y a los masistas, ellos podrían haber sido presidentes, bien, Samuel Pérez Medina, o si no, tú quiero, pero lamentablemente no contará con la astucia de don Rodrigo Paz Pereira. Así que, bueno, yo espero de que la gente tiene que reclamar lo que les conviene, lo que quieren, no lo que quieren los políticos, ¿eh? Ahora quiero decir, Jaime, antes de que me cumpla mi plazo, quiero decir que los queridos parlamentarios que están en juicio del gobierno nacional, ¿no? No tienen que hablar contra los masistas, contra los bloqueadores, porque los masistas y los bloqueadores están ahorita cobrando los buenos sueldos como parlamentarios, y entonces el presidente, ¿no? Y entonces son más indicados para hablar de ellos, más indicados, agradecidos, por caso contrario, entonces si la menor de las elecciones hay que ver si esas son los centros obreros, el campesino y todo el pueblo tiene razón de reclamar de que se denuncie al señor presidente para que así se pueda elegir otro limpiamente, como se dice correctamente, ¿no? sin vivir esa crebla, sin astucia, sin engañar a la gente, sin mentir a la gente, como ha mentido, como se escucha por medio de comunicación, que han mentido a los centros sociales para ser presidente y bueno, ahora se ha hecho al lado. Ahora busca otro presidente con quien hacer el compañero del gobierno. Hay que dejarme, espero que el señor presidente no capacite y bueno, reconozca si es que no quiere reconocer por los fines, por quien ha sido presidente, bueno, que se vaya a nueva elección hacia comprobar si es que es verdad o mentira que ha sido ganado con la votación de los masistas. Eso más quiero decir, Juanito. Muchas gracias, hasta luego.
0: Hasta luego, don Mario Farfán. Más bien, le ha alcanzado el crédito, oiga. Es que hoy día sábado le he dado la posibilidad, ya son las 9:56. Me despido con esta. Seguía bien la música la hieria, ¿no? Citan al gerente de la Caja Nacional de Salud por la compra de los tomógrafos. La policía citó al gerente general de la Caja Nacional de Salud, Walter Hoyos. Germán Hoyos lo conocemos más, no otros, ¿no? Por la adquisición de los tomógrafos dentro de un proceso investigativo. La autoridad aguarda su declaración ante los investigadores. RTP Noticias. A ver.
2: La policía está citando al gerente general de la Caja Nacional de Salud, Walter Hoyos, por la adquisición de tomógrafos mientras aguarda su declaración dentro del proceso investigativo.
3: La Función Pública está haciendo obviamente las diligencias que obviamente se emanen del Ministerio Público, ¿no? Corrupción Pública está haciendo obviamente las diligencias que obviamente se emanen del,

0: Tomógrafos, ¿ya? Y obviamente el proceso de contratación como tal. Entonces, todos estos aspectos son los que prácticamente están plasmados en la denuncia dentro de este caso.
1: ¿Cuánto es el daño económico en la compra de estos tomógrafos?
0: Aproximadamente 45 millones de bolivianos.
2: Ahí está, citaron a declarar al gerente de la Caja Nacional. Tiene que presentarse. De no presentarse, pueden emitir orden de aprehensión, ¿no? Así que tiene que presentarse nomás. No hay. La anterior vez justificó que estaba de viaje. Ahora tiene que presentar. No hay otra. Cuando te citan, te citan. Allá hay que partir. ¡Y, che, son las 8:59! ¡Chao, me voy! Sí, me voy. Con pregunta y me seguía bien la música del ayer. Necesito despertarme, estoy medio dormido. Gracias por la compañía.
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1: Son las 9 de la mañana, un minuto.
2: Temperatura 17 grados, humedad 70%.
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3: 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Los comunarios, enterados de este acontecimiento, alegres decidieron

0: trasladar la imagen a un lugar más plano y vistoso, y allí construyeron su capilla. Pero, cuentan los abuelos, la Virgen desaparecía de este lugar para volver al sitio donde había sido encontrada, por lo que, cumpliendo con su voluntad, el templo fue construido en ese lugar. En la actualidad, miles de devotos del departamento llegan hasta el santuario de la Virgen cumpliendo una promesa para luego, y de vuelta, saborear las tradicionales y riquísimas chirriadas, miel de caña y, por supuesto, los variados y sabrosos platos de la comida criolla.
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1: Temperatura 17 grados. Humedad 70%.
3: Son las 9 de la mañana, 7 minutos.

0: Son las 9 de la mañana, 8 minutos.
1: Temperatura 17 grados. Humedad 70%.
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4: ¿Qué tiene en común esta canción?
5: Sí, sí.
4: ¿Con esta otra?
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4: Pues que fueron el primer y el último single superventas en España en la década de 1970.
6: Me gustan.
4: Hoy viajamos en el tiempo a los años en los que la música se vendía y escuchaba a 45 revoluciones por minuto. 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
1: 19 minutos han pasado de la hora en punto. 19 minutos después de las 9 de la mañana. 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
1: Guadalquivir en su frecuencia modulada y a través de la internet.
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1: Al mundo entero, ¿no?
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1: Así los saludamos.
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1: Así le damos la bienvenida a este encuentro con la música del ayer.
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1: Y los éxitos de siempre.
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1: Pedriño, látigo Pedriño dice: mi Julieta le gusta la música de los Iracundos.
0: Eso lo sabes tú.
1: Y ahí la señora Marcia también, ¿no? Ahí está conectadita. Está enganchada ya al programa.
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1: También le gusta estas canciones de los Iracundos.
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1: Señora Marianela, que nos está escuchando ahí en.
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1: El Luis Espinaldi está de cumpleaños, el hijo.
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1: Saludos, señora Marianela, muchas felicidades. Ay, vamos a estar saludándolo ya cuando. Complaciendo. Saludos para Maribel. Nuestra solidaridad. Está pasando un momento por ahí difícil con, a nivel familiar.
0: Nuestra
1: solidaridad. Andrés en el Portillo, que ya está también ahí.
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1: Conectada a la 91.30 este tempranito. A la señora Edith.
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1: A todos los amigos que nos siguen a través de la radio. Mi comadre Susi debe estar allá en Erqui Ceibal, ¿no? Saludos para Tito Condori, ahí en Taller Metalúrgico y Electricidad Domiciliaria Laucha.
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1: Saludos para mi amigo Sandro Salgado Fernández, el Valle de la Concepción, que es el dueño de Salfer, ¿no? El legado de mi padre.
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1: No, no consume de 750 ml. Hay puro 5 litros, ¿no?
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1: ¡Qué bárbaro! ¡Qué música!

0: ¡Qué música, qué música! ¡Saludos, saludos, saludos, saludos! Hasta el Valle de la Concepción, ahí donde nos escuchan, donde sintonizan la radio. Adolfo Rodríguez también, San Mateo, ¡qué bueno! Gracias, Adolfo. Los universales iracundos. Saludos con ellos a mi familia, en especial a mi tío Antonio Michael. Gran seguidor de los iracundos. Para que recuerde sus años mozos en Santa Cruz, el Ay pues.
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0: Y hablando de Santa Cruz,
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0: Qué temita, che. Hablando de Santa Cruz, decía, a ver, ¿se acuerda de esta canción? ¿Cómo la sabíamos bailar? Vamos con mi hermano a la fiesta, Juan Carlos, que hace 3 años ya no está con nosotros.
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0: No sabíamos ir a la fiesta y esto era para loquear. A 40 grados, nena.
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0: El astro rey ya está brillando sobre la tierra chapaca, sobre la ciudad de Tarija.
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0: locos. Es cosa de locos.
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0: Qué calor.
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0: Estoy
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0: Saludos, saludos, saludos a la señora Rosita, Repostería Rosita en Mercado Central.
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0: Voy a ir por unas masas dulces, unas saladitas.
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0: Mauri tiene presa.
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0: Voy a ir por unas masas dulces, unas saladitas.
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0: Mauri tiene presentación a la noche y después de bailar. Dos presentaciones va a tener y sale con una hambre.
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0: Esas masitas dulces, saladitas. 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
0: 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Saludos, saludos, saludos. 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
0: Mercado Central.
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0: 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Ahí donde la señora Maribel, tradición, calidad y sabor en cada bocado. ¿Se recuerda este otro tema musical? ¡Qué bárbaro! 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

0: de la mañana, 30 minutos.
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0: 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Música, dice, ¿no? Y esta canción con los recuerdos.

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0: 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La señora Dina, don Javier. 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

0: ahí, buenas, directamente esa canción. Dime la verdad, aunque duele. ¿Usted qué dice? Claro, vas, vale la verdad a mentir. Con los recuerdos al hombro. 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
0: Mi amigo Tito Condori esta mañana despertaba a la hora que prendíamos la radio también. 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
0: Estamos en Barrio Florida.
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0: 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Saludos, Tito Condori.
1: Y
0: hablando de la cumbia de los trapos, hoy se juega la final de del fútbol femenino, ¿no?
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0: en la cancha La Hollada.
1: Así
0: que ahí vamos a estar. En la cancha La Hollada, en la gran final del fútbol femenino. 15:30 el partido, ¿no?
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0: Señor, ahí. Y esta, ¿cómo suena?
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0: No, la pasión y vida.

0: música, che. Llama al profe Verdán Varea. Dice, yo pensé que ya no funcionaban los teléfonos fijos. Funciona, ¿no? Y clarito se escucha.
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0: ¡Qué tiempos aquellos, ¿no?
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0: 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La pago completita la canción, ¿no? Es linda fábula. Fue una fábula. Los iracundos. A ver, antes de esto, avisos comerciales. Hoy sábado en San Lorenzo se está jugando el torneo

0: que voy a hacer.
1: Y mañana tempranito va a jugar a las 8 de la mañana Áviles versus Cercado. Va a tener toda la cobertura a través de Tarija Activa.
0: Y tú,
1: mañana estaremos. Hoy nos toca estar en la cancha La Hollada para hacer la cobertura del fútbol femenino, la final. Mañana estamos en San Lorenzo para la cobertura
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1: departamental

0: seguir escuchando a los iracundos. 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
0: Hay un todo lo... Hay la colección completita aquí en la radio, ¿no? Completita la colección.
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0: Pedro. Pedro Vargas, cuando venía, trajo la colección completita. Bien ordenadita está, ¿no?

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1: 9 de la mañana, 50 minutos.
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0: 9:53. ¿Recuerda este otro temita?
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0: Enseguida vamos a estar complaciendo los pedidos musicales.
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0: Ya tengo varios, ¿no?
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0: No se olvide, por favor, del Quijote. Tropecé con la misma piedra.
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0: Y no le gusta esa, soy un truán, soy un señor.
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0: 9 de la mañana, 54 minutos, y voy a despedir este ramillete musical de los iracundos con este.
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0: 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A ver, me recordarás Los Iracundos. Hay un pedido musical ahí, ¿no? Para cerrar Los Iracundos. A ver, voy a programarlo, ¿no? Aquí, a ver, enseguida lo tengo acá. De Los Iracundos, me recordarás. A ver, luego estoy ya con las solicitudes.
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3: Hello, buenas.
4: Sí, buena, Brea.
3: Hey, ¿quién anda ahí?
4: Arturo Merán.
3: Arturo, ¿de dónde, brother?
4: Estamos aquí de Salcedo.
3: Ah, de Salcedo. Saludos para toda mi gente de Salcedo, la gente buena del Cibao. Brother, cuéntamelo todo. Saluda a tu gente.
4: No, no, yo lo que quiero es pedir a ver si tú me pones una canción.
3: Claro que sí, mi brother, la que tú digas.
4: Sí, yo quiero que tú me pongas la canción que dice, ¿esos son Reebok o son Nike?
3: ¿Esos son Reebok o son Nike?
4: Sí, sí.
3: Pero, ¿cómo se llama? ¿Cómo se llama?
4: ¿Son Reebok o son Nike?
3: ¿Esos son Reebok o son Nike?
4: A ver, compláceme, que me gusta mucho esa canción. Está muy pegada esa canción.
3: ¿Esos son Reebok o son Nike? ¿Será esta, brother? ¿Será esta?
4: ¡Esa misma, brother!

0: complacerlo.
1: Hay que complacerlo, hay que complacerlo. Sí, señor, hay que complacerlo. Y vamos a complacer a nuestros oyentes. Voy hasta San Lorenzo. Ahí está el amigo, el fiel oyente del programa, el profe Oberdán Barea. Seguro debe estar a top prepararse para mañana domingo. Me dice, por favor, del dúo dinámico Resistiré. Resistiré, claro que sí. A ver dónde está el dúo dinámico. Y esto suena así.

Ahí la sorte musical del profe Verdad Marea en San Lorenzo. Gracias, profe, por acompañarnos, por estar día a día con nosotros. La ira, la, la, la. Y vamos a complacer al amigo Adolfo Rodríguez. Quijote. Tropecé con la misma piedra de Julio Iglesias.

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0: Algo bohemio y soñador. Así es Látigo Pedreño. Bohemio y soñadores, ¿no?
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0: Sí que está feliz con su compañera de toda la vida ahí. Escuchando la radio en cama, dice, ¿no? ¡Qué bien, Látigo Pedreño!
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0: usted, espero que no sea un truán, no un señor.

0: Vamos a complacer a Adolfo Rodríguez con Quijote y Trópese con la misma piedra. Si fuera posible.
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0: Rod Stewart, ¿no?
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0: A saludar a mi tío, Abraham. Chito. Casi leo Abraham Lincoln.
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de poda, dicen los parrones. Wow, está podando, ¿no? Los parrones, la familia Salgado, Fernández. Uva de mesa, no es de vinos. Bueno, está laburando hoy mi amigo. La familia Salgado Fernández está meta laburo ahí en los parrones. Está podando, mira vos. Saludo para mi amigo Lino Martínez, dice Sandro Salgado de los parrones de la familia Salgado Fernández. 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D10. D10. Día de la mañana, 24 minutos. Seguimos complaciendo a los amigos. Adolfo quiere dedicarle este temita musical a su tío Abraham. A ver. ¿Cómo dice? Rod Stewart. Los clásicos en inglés.

Soltó un musical de Adolfo Rodríguez para su tío Abraham. Rod Stewart con ese exitazo, ¿no? ¿Crees que soy sexy? Ah, qué tal. Quisiera escuchar el tema Yo te esperaba de Alejandra Guzmán. Para saludar a mi hijo Alexander Soul Tapia de Jerina, que está cumpliendo un año más de vida. Todo lo mejor del mundo, que siga siempre adelante. Y se lo quiere mucho. Saludo de su padre Alberto y su hermano Carlos Enrique. Y también de María Conchita Alonso, una noche de copas. Su madre, la señora Marianela. Saludos, saludos, Saúl Alexander Saúl Tapia Tejerina. Ah, de cumpleaños.

10 de la mañana, 31 minutos. 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

0: 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Sí, señor. 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Y con arquitectura y diseños Eli, saludamos al cumpleañero, a Alexander Saúl Tapia Tejerina. Está la solicitud musical de su madre, la señora Marianela.
1: Es muy especial para mí porque desde antes de parir la escribí una carta para Frida, y se la quiero dedicar porque ahora que tiene 21 años ya es otra historia, pero sigo sintiendo lo mismo que cuando estaba dentro de mí. Para todas las mamacitas de la vida, del mundo. Para mi mamá también.

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1: Alejandra Guzmán, yo te esperaba. Y claro, acá está el otro temita musical para saludar

parte de la señora Marianela, su madre. Saludando al cumpleañero, ¿no? Saludo a su padre, de su hermano, de su madre. Para Alexander Saúl Tapia Tejerina, que cumplas muchos años más.

0: María Conchita Alonso con Noche de Copas. Ahí el saludo para el cumpleañero de parte de sus padres, de su hermano, ¿no? 10 de la mañana, 41 minutos, 10:41. ¿Recuerdas este tema musical? 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
0: Sí, 10:45. Seguimos programando. Seguimos saludando a los amigos. Andrea dice, por favor, de Palito Ortega, te quiero, amor, te quiero, y de Salvatore Adamo.
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0: Aclara que Andrés es, dice, ¿no? Es Andrés Aguirre, es Andrés Aguirre. Así que no, no se preocupe, mi amigo, porque...
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0: Salvatore Adamo dice, porque yo quiero.
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Sorteo musical ahí de Andrés Aguirre para poder compartir con los amigos que están a esta hora en sintonía de la radio. Sí, señor. Buen día, Jaime. Escuchar la música romántica te entristece porque se pasa el tiempo rápido, dice. Pero te pido dos temitas musicales, tema Devoradora de Hombres, de Darhal John. El otro, Estoy en Llamas, de 5.000 voltios. Un fuerte abrazo, gracias, dice Mario, ¿no? Mario Castillo. Está medio achicopalado, dice, de recordar la música suave.

0: Y la suerte musical de Mario Castillo. Seguimos complaciendo. Fran Sánchez, buen día, Jaime. Dice, gracias por la buena música. Quisiera poder escuchar dos temitas musicales, dice Fran Sánchez. ¿Y qué quiere escuchar, mi amigo Franz? A ver. Dice, de La Nueva Luna, Ya No Quiero Más Tu Beso, y de Los Auténticos Decadentes, Corazón. La impresión que me... Vamos con ese pedido musical, porque de lo contrario, ahorita voy a tener la llamada telefónica. ¡Cumbia!
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0: Sordú de Fran Sánchez.
1: De La Nueva...
0: La Nueva Luna con... Ya No Quiero Más Tus Besos. ¡Música, maestro! Levantando las manitos. Marcando bien ese pasito.

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1: Ahí la suerte musical del amigo Fran Sánchez. Ahí nomás, rapidito. Complacemos también a David Molina, que nos solicita el tema musical Filo Contigo y este exitazo, Miguelo.

Buen día, don Jaimito. Hice un temita para recordar de Miguel Filo, Filo contigo. Gracias, que tenga un lindo fin de semana junto a la familia, dice David Molina.

saludamos a la señora Edith también, que está en sintonía de la radio, fiel oyente de la radio, y nos pide ahí un par de temitas musicales de Gali Galiano, El Calmante, y de Marisela, Mi Problema. A ver, vamos con eso. Después vamos a estar saludando a un cumpleañero. Compañero de curso ya, ¿no? Primer año. Después se vino a la ciudad, aunque sigue siendo un amigo. Seguida, estoy con el saludo al cumpleañero.

0: 11 de la mañana, 20 minutos. 11 de la mañana, 20 minutos. Vamos a saludar a un amigo, pero de manera particular, su familia.
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0: Doña Ovidia, junto a sus hermanas. Quieren saludar a Jorge, ¿no? Jorge Vides, hoy está de cumpleaños. Jorge trabaja en Cosal, ¿no? Y es integrante de los Arrieros. Así que su madre, su familia, lo saluda de esta manera para desearle muchas felicidades en esta jornada al cumpleañero, ¿no? Que cumplas muchos años, Jorge.
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0: De parte de toda tu familia.

0: Saludos también de Andrés Rodríguez para Jorge de los Arrieros. Salud con Salfer, Jorge.
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0: Este elixir del cantor espectacular para usted, ¿no? 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
0: 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Ahí para saludar al amigo Jorge. Y Carlos Sumá dice, por favor, un temita de los Arrieros, ¿no? A ver. Cantor. Yo soy el cantor, dice. Los Arrieros, ahí canta Jorge, ¿no? Saludos al cumpleañero. Debe estar preparando la bota para hacer polviar ahí el patio.

Ahí el saludo al cumpleañero Jorge Vide, de parte de toda la familia. A ellos nos sumamos ahí, Andrés Rodríguez, del Portillo. Este es su amigo también, un servidor. Así que, Jorgito, pásela de 10. El cariño de siempre. De toda la familia, ¿no? De toda la familia. Así que, a disfrutar. 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
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O si está por el centro de la ciudad, pregunte ahí en el Mercado Central por las hojarascas Peñalosa. 11 de la mañana, 33 minutos, ya nos toca irnos, todavía un par de minutos más, algunos minutitos más. 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Ya estamos en los eventos de siempre, el programa más esperado por muchos. Por favor, saludos a mi mamá, doña María Luisa Renquifo, allá en la villa. A mi hermano Adolfo Rodríguez en San Mateo, por favor, de John Secada, uno de los buenos. Y de Mili Vanille, un bueno, por favor, dice Andrés Rodríguez, ¿no? Andrés Rodríguez. A ver, vamos a programarlos. Por favor, antes que se vaya. John Secada con Otro Día Más Sin Verte.

Ahí la suerte musical de Andrés Rodríguez, ¿no? En el Portillo. Buenísimo, lindo recuerdo. ¿Y qué tiempos aquellos? Bárbaro, dice Andrés.

¡Qué bárbaro! ¿Cómo pasa el tiempo, no? Son las 11 de la mañana, 43 minutos. Y en la tradicional Plaza Campero, la Plaza San Roque también le dicen varios. Hoy ya se desarrolló una de las actividades de la fiesta grande de Tarija. Claro, el próximo domingo es, sale la segunda procesión, ¿no? Y la carrera, cochecito sin motor. Hoy se realizó. Ni sabía, oiga. Justo estaba ahí con... Estamos haciendo seguimiento a las páginas cuando veo la transmisión. Y a propósito de aquello, las raíces de lo nuestro, su portal digital, y escribe Edwin Rivera Miranda a propósito de la carrera de cochecitos. Hoy lleva el nombre de Padre Bartolomé Attar, ¿no? Ahí escribió un artículo

la carrera de cochecitos. Padre Bartolomé Atala, en aquellos años San Roque era un barrio donde su fiesta pertenecía a los artesanos, los comerciantes y a la gente sencilla, ¿no? Es decir, a una buena parte de la población tarijeña. Desde las comunidades llegaban los chapacos con sus cañas, sus camacheñas y sus cajas. Mujeres con sus varas vestidas, las familias llenaban las calles. Había novenas, misas, procesiones, pero también había música, juegos y competiciones. Una de ellas era la carrera de los cochecitos, de los carritos de madera. Los muchachos construían sus carros con lo que encontraban, usaban tablas sencillas, ruedas que no siempre quedaban parejas. Adelante colocaban una goma que servía de volante. Otro muchacho iba detrás empujando con todas sus fuerzas. No necesitaba mucho más. La primera ruta comenzaba en la Loma de San Juan, desde allí bajaban por las calles Cochabamba, seguían por la calle Fray Manuel Mingo, pasaban frente a la iglesia San Roque y continuaban por la calle General Trigo hasta la Plaza Luis de Fuentes y Vargas, donde estaba la meta. Las calles no ayudaban, ¿no? Que eran calles difíciles de transitar. Algunas eran de piedra, otras tenían adoquines, otras eran todavía de tierra. Los caminos, los carritos golpeaban contra las irregularidades del camino y los muchachos perdían el control. Había caídas, raspones y moretones. A veces el carro quedaba de un lado y el muchacho del otro. Quedaban averiados ahí, ¿no? Pero también había risas y estaba el orgullo de ser, de llegar primero. Con los años los carros fueron mejorando. Los muchachos aprendieron a hacerlas más firmes. Y algunos comenzaron a colocarles rodamientos. Las ruedas giraban mejor y los carros corrían más rápido. También se caía más rápido, ¿no? La ciudad, entre tanto, comenzaba a cambiar. Las calles fueron recibiendo asfalto, aparecieron nuevas construcciones, nuevos vehículos y otras formas de moverse por la ciudad. Poco a poco, aquella carrera fue perdiendo su lugar en la fiesta. Los carritos quedaron guardados, pasaron los años,

0: y a principios de la década de los 90 volvieron a salir. La antigua carrera regresó como una actividad de la fiesta grande de Tarija. Para entonces ya se buscaban recuperar no solamente una diversión de los muchachos, sino una parte de la memoria de la fiesta del bar. Parte del artículo que publica y que escribió Edwin Rivera Miranda, que lo comparte, ¿no? Que lo comparte con nosotros y claro, en este espacio no estamos, no nos olvidamos de esta, de esto que es historia, ¿no? Y vamos a buscar el programa, ¿no? El programa publicado para tenerlo presente. El próximo domingo ya tendremos la segunda procesión.
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0: 11 de la mañana, 50 minutos. Me quedaré solo. Reiteramos esta tarde en el estadio. No en el estadio, sino allá en la cancha de La Hoyada.
1: Sabes.
0: Estará disputándose la final del fútbol femenino.
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0: 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El torneo Sub-10 mismo que se realiza en San Lorenzo. 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La categoría sub-10, fútbol en el Estadio Provincial de San Lorenzo.
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0: También estaremos haciendo la cobertura.

sigue atento a todo lo que significa el deporte. Me quedaré. 11 de la mañana, 51 minutos, 11:51. Lástima que tenemos que irnos, ¿no? Podría quedarme hasta la tarde aquí, todo el día. Formas de amor, caló con ese exitazo 1994, ¿no?

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1: Salud, salud para la señora Carmen Peñalosa.
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1: 11:53 a.m. Claro, no puede quedar atrás un tema musical que lo popularizó, lo inmortalizó. Y al... ¿A quién? Al de las manos quietas. ¿Dónde se habrán dado el de mano las manos quietas, no? Ya no aparece, ¿eh? ¿Y de quién está hablando, Jaime? Del doctor Galdo, del doctor Galdo. David Galdo desapareció.

Dios mediante, nos volvemos a encontrar el próximo sábado, ¿no? El próximo sábado nos encontramos después de las 9 de la mañana. 24 grados centígrados a esta hora, la humedad 40%. Gracias por la compañía de cada Te lo cambio el dial que enseguida está Ramiro Gaite, le haré compañía hasta las 14 horas.

0: Hasta el próximo sábado. Permiso, un placer haber compartido con usted.
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1: Es mediodía en todo el país.
2: Temperatura 24 grados. Humedad 40%.
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¿Qué tal, amigos? ¿Cómo están? Buenas tardes. Lindo sábado el que tenemos. El cielo está un poco despejado, con algunas nubes, pero agradable sábado. Amaneció muy lindo el sábado, fresquito, después del calor del viernes, ¿no? Ayer tuvimos un viernes, especialmente en horas de la tarde y noche, viernes que parecía de primavera a verano. Así está el tiempo, así están las temperaturas en este momento. La temperatura en nuestra ciudad es de 24 grados y el día de hoy la máxima va a ser de 26 a 27 grados. La humedad del 40% y el punto de rocío en 10 grados centígrados.

el día de ayer, en horas de, bueno, es casi a esta hora, ¿no? A la hora que salimos de acá de la radio, la temperatura era de 32 grados centígrados y el punto de rocío estaba en 2 grados bajo cero. ¿Se da cuenta? Y claro, los lugares donde usted está en un lugar cerrado, se siente mucho frío. El punto rocío hace de que se sienta frío. Ayer, no le miento, a las 12 del mediodía la temperatura era de 32 grados centígrados y el punto de rocío estaba en 2 grados bajo cero. Ahora tenemos 24 grados temperatura y el punto de rocío en 10 grados centígrados, lo que hace agradable la jornada de sábado. 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La tarde ya con La Palanca, que como siempre llega a esta hora. A nosotros llegamos con La Palanca al hombro para continuar con esta programación especial de Radio Guadalquivir, programación que se transforma en una especie de tenaza, ¿eh? Esa tenaza que te agarra, que te aprieta y que no te suelta. Y es por eso que ahora nos toca hacernos cargo de los controles para continuar. Hasta las 14 horas 2 de la tarde. 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Viajando en el tiempo. Y esta obra musical de Neil Diamond, una de las grandes obras musicales, dedicada a este continente tan lindo que tenemos, nuestra América. Neil Diamond, La Palanca de los Sábados. 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

Qué linda canción, qué linda canción. El grande de la música country, de la música y de las baladas y del rock, Neil Diamond, con esta linda canción, América.

12 del mediodía con 13 minutos. Vamos a tener un fin de semana con temperatura muy agradable, según el pronóstico del tiempo, para el día de mañana. Mañana va a estar lindo también, ¿eh? Cielo parcialmente cubierto, con una mínima de 11 y una máxima de 27, 28 o 29 grados, ¿eh? Va a estar lindo, pero va a estar lindo.

¿Qué tal estuvo la semana? Increíble, ¿no? Cómo se nos va el tiempo. Chao, el mes de agosto. Y la verdad que las noticias, al menos en el ámbito nacional, no paran de hablar de casos, de hechos, de corrupción a nivel nacional y a nivel aquí departamental, a nivel de nuestra ciudad, de Tarija, la capital, ¿no? Hay serias denuncias de corrupción en CETAR, por ejemplo. Pero lo que la verdad aquí en Tarija al menos llama poderosamente la atención, que todos esos hechos de corrupción que son denunciados quedan absolutamente en nada, en nada. Y eso es lo que la gente parece que poco a poco se adormece, ¿no? Con el tiempo. Porque pasan dos, tres días, luego aparece otra situación, otra noticia, y todo queda en nada. Todo queda en nada. ¿Se acuerdan ustedes de los casos de corrupción que se manejaban en Cosal, donde algunos consejeros fueron denunciados? Incluso habían facturas de cobros, recibos de cobros, incluso que vinculaban a familiares, ¿no?, de algunas autoridades de Cosal. Un escándalo total hace unos meses atrás, ¿no? Comienzo de año. Pasaron dos, tres días y todo queda en nada. Todo queda en nada. Y esto de CETAR, acuérdense lo que les digo. Todo también va a quedar en nada, ¿eh? Todo va a quedar en nada.

24 grados la temperatura en este momento en nuestra capital. Se nos va el mes de agosto. Y viene el mes de septiembre, el mes de la primavera, el mes del amor, el mes de la juventud, el mes de los estudiantes y de tantas otras instituciones que, bueno, festejan también el aniversario en el mes de septiembre. ¿Cómo estará el tiempo, no? ¿Cómo estará el tiempo? A ver, vamos a ir adelantándonos. ¿Cómo estará el tiempo la primera semana del mes de septiembre? El día martes ya arrancamos con septiembre. Para el día de mañana, como te decía, vamos a tener agradable temperatura, mínima de 11, máxima de 29. El lunes, mínima de 9, máxima de 27, agradable. El martes primero de septiembre, desciende un poco la temperatura, mínima de 8, máxima de 22, parcialmente cubierto el cielo. Para el día martes, el miércoles, otra vez soleado, mínima de 10, máxima de 28. Para el día miércoles 2 de septiembre, soleado. El jueves, otra vez asciende la temperatura. Jueves 3 de septiembre, soleado, mínima de 12, máxima de 31 grados. Para el día jueves, el próximo viernes 4 de septiembre, soleado también, mínima de 10, máxima de 25 a 26 grados. El próximo sábado, como hoy, sábado 5, parcialmente cubierto, descenso en la temperatura. Mire usted, ¿eh? Para el próximo sábado, la temperatura va a descender. Seguramente el próximo sábado aquí vamos a estar con campera, con chompa, porque va a descender la temperatura. Mínima de 9, máxima de 19. Y el próximo domingo, 6, mínima de 7, máxima de 19. Así está el tiempo, así está el pronóstico para la primera semana del mes de septiembre. Buenas tardes, ojalá que hayan tenido una linda semana. Algunos de nuestros amigos recién volviendo de las compras de habituales, ¿no? Del fin de semana. Algunos otros acomodando ahí las cosas y pensando, ¿no?, qué es lo que van a cocinar. Lo bueno del fin de semana es que no hay la presión del trabajo, de la oficina, de la universidad, del colegio. Y siempre los sábados se almuerza un poquito más tarde, tipo 1:30, 2 de la tarde incluso, ¿no? 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

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Puerto Madero te espera con los brazos abiertos y los fogones encendidos. 12 del mediodía con 21 minutos. Neil Diamond. Sweet Caroline.

linda canción, qué linda canción, la voz de Neil Diamond. Fui de Caroline, la canción. Neil Leslie Diamond. Nacido el 24 de enero de 1941, conocido como Neil Diamond, cantante y compositor, guitarrista y actor y productor estadounidense, dueño de una voz de tesitura perfectamente modulada y de un gran carisma, con 38 canciones en el top 10 en la lista Billboard Adult Company. Diamond ha vendido más de 100 millones de discos en todo el mundo, convirtiéndose en uno de los artistas musicales con mayores ventas de todos los tiempos. Ha ubicado 11 canciones en el primer lugar de la lista Hot 100. Sigrid Rossi, Sun Sun Blue, Ivy the Whiteboard, Desire, Yesterday Sam, Kentucky Woman, y varias de sus composiciones que fueron versionadas por otros artistas, convirtiéndose en grandes éxitos. Neil Diamond fue incluido en el Salón de la Fama de los compositores en 1984 y en el Salón de la Fama del Rock and Roll en el año 2011. Adicionalmente, recibió el premio Sammy Kane en el año 2000 y en el 2011 fue homenajeado con el premio Kennedy. En el año 2018 recibió el premio Grammy a la carrera artística. Sus composiciones en diversos géneros musicales como el rock, el folk, el pop, country, gospel, jazz, funk y la balada, entre otros. Ha influido en muchos artistas como The Monks, Elvis Presley, U2, Frank Sinatra, Julio Iglesias, Johnny Cass. En el año 2019, la canción que la editó en el año 1969, esta canción, Sweet Caroline, fue seleccionada por la Biblioteca del Congreso para su preservación en el Registro Nacional de Grabaciones por ser cultural, histórica o estéticamente significativa. Sweet Caroline.

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12 del mediodía con 40 minutos, 25 grados la temperatura en este momento en nuestra capital. 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

los avances tecnológicos, algunos vienen muy bien, son muy aplaudidos porque, claro, te ayudan a la salud. Científicos crearon un robot del tamaño de un grano de arroz que disuelve los cálculos renales dentro del cuerpo sin necesidad de cirugía. ¿Qué le parece, Un robot que ingresa a tu cuerpo sin necesidad de cirugía para disolver los cálculos renales. Investigadores crearon un microrobot capaz de disolver cálculos renales de ácido úrico mucho más rápido que los medicamentos orales. El dispositivo consiste en un filamento de hidrogel flexible de un centímetro que transporta la enzima ureasa directamente a la zona afectada. Utilizando un brazo robótico externo, los médicos navegan el dispositivo por el tracto urinario mediante un campo magnético rotatorio, monitoreándolo en tiempo real con ultrasonido. Este método de precisión libera las enzimas para alterar el pH local, fragmentando el cálculo sin necesidad de realizar las incisiones tradicionales. En pruebas de laboratorio con modelos 3D, el filamento redujo la masa de los cálculos en un 30% en solo 5 días, superando los meses que requieren los tratamientos orales. Aunque está en fase de preclínica y se preparan ensayos con animales, representa un gran avance hacia alternativas no quirúrgicas. Los avances tecnológicos. Un robot del tamaño de un grano de arroz disuelve los cálculos renales dentro del cuerpo sin necesidad de cirugía.

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12 del mediodía con 45 minutos, 15 minutos, y el reloj marcará las 13 horas, 1 de la tarde.

12 del mediodía con 48 minutos. 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

24 minutos y el reloj estará marcando las 13 horas 1 de la tarde, 25 grados la temperatura. Y la NASA tiene todo listo para el lanzamiento el día de mañana del telescopio Nancy Grace Roman, el observatorio panorámico más grande jamás construido, que monitoreará más de 2.000 galaxias gracias a un campo de visión 100 veces más grande que el telescopio Hubble. El lanzamiento a bordo del cohete Falcon Heavy SpaceX está programado para las 7:26 desde el Centro Espacial Kennedy de la NASA en Cabo Cañaveral. Los expertos de la Agencia Espacial de Estados Unidos dieron esta semana la luz verde a la misión tras realizar la última revisión de preparación, lo que permitirá adelantar su inicio 9 meses con respecto a la fecha originalmente prevista por la NASA. Desde el lanzamiento, el inmenso telescopio tardará un centenar de días para alcanzar su destino final, una zona gravitacionalmente estable entre el Sol y la Tierra, conocida como el punto de Lagrange L2, desde donde rastreará el universo en busca de respuestas para la energía oscura, los exoplanetas y la astrofísica infrarroja. Roman observará más de 2.000 galaxias, contribuyendo a medir la expansión del universo y a descubrir nuevos exoplanetas gracias a un coronógrafo, que cancela el brillo de las estrellas y permite fotografiar los planetas de sus proximidades. Su trabajo será complementario al del resto de observatorios espaciales desplegados por la NASA. El enorme campo de visión del telescopio Roman, 100 veces mayor que el Hubble, permitirá observar grandes áreas del espacio al mismo tiempo para detectar objetos de interés que luego se examinarán con mayor detalle con otros telescopios. En un solo mes, Roman capturará imágenes de un área del cielo 50 veces mayor que las que cubrió el Hubble en 30 años y podrá detectar hasta la mitad de las estrellas de la Vía Láctea, según los expertos de la NASA.

el espacio. Y la verdad que cuando hablamos del espacio hay algo que nos llama poderosamente la atención, es de que el telescopio, el Hubble, ha detectado imágenes de planetas, de galaxias que están a millones, millones de años luz. Son cifras tan astronómicas que no caben en nuestra mente. Y no encontramos nada de vida, ¿no? De la vida que conocemos nosotros. Cuando observamos imágenes de la Vía Láctea, parece imposible imaginar algo mucho más grande. Después de todo, nuestra galaxia contiene cientos de miles de millones de estrellas. El diámetro de nuestra galaxia es de 100.000 años luz y alberga todo nuestro sistema solar. 100.000 años luz. ¿Sabe lo que significa eso? Viajar a la velocidad de la luz para recorrer todo nuestro sistema solar tardaría una nave 100.000 años, pero a la velocidad de la luz. Por eso digo, es algo realmente que no podemos entender. Pero el universo siempre encuentra la forma de sorprendernos. Existe una galaxia tan gigantesca que hace que la Vía Láctea parezca pequeña en comparación. Su nombre es IC-1101 y es una de las mayores galaxias conocidas por la ciencia. Mientras que la Vía Láctea mide aproximadamente 100.000 años luz, el IC-1101 alcanza cerca de 6 millones de años luz de extremo a otro extremo. Eso significa que es decenas de veces más grande que nuestra galaxia. Para que tenga usted un poquito la idea, mire, nosotros observamos algunas estrellas que ya no existen, que ya murieron hace miles o millones de años, incluso antes de que exista vida en la Tierra. Antes de que conozcamos la historia de la humanidad, hay estrellas que, bueno, ya no están y que su luz recién está llegando y que recién la estamos viendo. El espacio es tan, pero tan grande, es realmente algo inimaginable y parece que nosotros, los seres humanos, somos los únicos con inteligencia en este amplio espacio, que es infinito realmente, ¿eh? 100 millones de años luz. ¿Qué va, no? Hay una nave que va viajando, el Voyager 1, en 1977 lo lanzaron al espacio. Y es una de las naves que ha sido fabricada por el ser humano, que está a solo un año luz de la Tierra. ¿Y sabe cuántos años viene viajando? Desde 1977. ¿Se imaginan ustedes? El Voyager 1 no solo es una de las naves más lejanas construidas por la humanidad, también es una cápsula del tiempo viajando por el espacio interestelar. Fue lanzada en el año 1977. Dejó atrás planetas gigantes del sistema solar y siguió avanzando hacia la oscuridad del cosmos, llevando consigo el famoso disco de oro, un mensaje con sonidos, saludos, música e imágenes de la Tierra, pensando para representar a nuestra civilización ante cualquier inteligencia que pueda encontrarlo algún día. Aunque el espacio es inmenso y las distancias son difíciles de imaginar,

Dentro de unos 40.000 años, la sonda, el Voyager 1, pasará relativamente cerca de otra estrella, a unos 1.006 años luz de distancia. Puede parecer poco, pero sigue siendo una separación gigantesca. Aún así, este dato nos recuerda algo fascinante. Incluso después de miles de años, una pequeña nave creada por los seres humanos va a seguir cruzando el universo silenciosa, intacta y cargando un pedazo de nuestra historia mucho más allá del sistema solar. Trece horas, una de la tarde con 6 minutos. Buen provecho, buen provecho. Están almorzando. Linda tarde, ¿no? Linda tarde de sábado. Por ahí se puede tomar un chuflaycito, claro. Puede ser, ¿no? Un buen aperitivo, un chuflay. Puede ser también una cervecita, ¿no? Sí, puede ser. Está lindo el tiempo. Un vinito, ¿por qué no? Un cóctel. Buen provecho, buen provecho. 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A ver, flaco.

0: Mariachi, Nuevo México. 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

El grupo argentino La Mosca Baila para mí y anteriormente Para No Verte Más. La señal horaria marca las 13 horas 1 de la tarde con 30 minutos. Buen provecho, buen provecho. 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

0: En medio del desierto en el Perú, ¿sabía usted que ahí en el desierto de Sechín hay un calendario solar de piedra construido hace más de 2.300 años? La historia olvidada de Chanquillo, el observatorio más antiguo de América. En medio del desierto más seco del Perú, mucho antes de que los incas construyeran sus templos o que la palabra astronomía tuviera un significado para Occidente, una cultura casi desconocida alzó 13 torres alineadas con precisión milimétrica sobre una cresta rocosa. Hoy lo llamamos Chanquillo. Pero durante siglos no supimos qué era ni quién lo construyó. Solo sabíamos que estaba ahí, inmóvil, vigilando los amaneceres. A simple vista, parecía una fortaleza en ruinas. Pero cuando los arqueólogos miraron con atención el paisaje, se dieron cuenta que de cada una de esas torres estaba dispuesta como si formaran una línea perfecta para seguir el sol. Y entonces todo cobró sentido. No era una muralla, era un reloj. Pero no un reloj cualquiera, era un calendario solar. Increíblemente, ¿eh? No era un reloj cualquiera, era un calendario solar construido con piedras hace más de 2.300 años, tan preciso que podía marcar los solsticios, equinoccios, sin ningún error.
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0: Hace más de 2.300 años. ¿Qué le parece? Cada mañana el sol salía por un punto distinto del horizonte. Los sabios de Chanquillo sabían que si lo observaban desde el punto fijo, podían ver cómo se alineaba entre una torre y la otra, como si el astro caminara a través del cielo guiado por sus propias señales. Así, sabían cuándo empezaba el verano o el invierno, cuándo sembrar, cuándo cosechar, cuándo realizar ceremonias que honraban al dador de vida. Pero Chanquillo no era solo ciencia, era también un lugar sagrado, un templo a cielo abierto donde el conocimiento se tejía con la fe, donde observar al sol no era solo una forma de medir el tiempo, sino de entender el orden del universo. Allí la gente no rezaba bajo techos de oro, sino frente al firmamento, porque sabían que el verdadero poder estaba arriba y que los cielos no mentían. ¿Quiénes lo construyeron? Esa era una de las grandes preguntas sin respuesta. Sabemos que fue mucho antes de los incas. Sabemos que fue una obra de una civilización con conocimientos avanzados de ingeniería y astronomía. Pero su nombre se perdió en el polvo del tiempo. Lo que nos dejaron son piedras. Y esas piedras aún hablan. Durante siglos, Chanquillo estuvo abandonado, cubierto de arena y olvidado por el mundo. Pero en el año 2021 la UNESCO lo declaró Patrimonio Mundial, reconociendo su importancia y devolviéndole al mundo una historia que nunca debió ser enterrada. Ahora, poco a poco, viajeros, curiosos y amantes del misterio vuelven a mirar hacia este rincón del desierto, donde el sol sigue saliendo entre torres como lo hacía hace miles de años. Increíble, porque hay lugares que no necesitan palabras para hablar, solo esperan que alguien vuelva a mirar el cielo con los ojos bien abiertos.

13:01 p.m. con 36 minutos. Buen provecho, buen provecho. 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

0: Louis Armstrong, ¿eh? El grande, con el jazz también a esta hora de la tarde. 13 horas 1 de la tarde con 42 minutos.
1: Dice que

buen provecho amigos, ya estamos entrando a la parte final. 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

poco a poco vamos llegando a las 2 de la tarde con 27 grados en la temperatura. 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

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Buen provecho amigos. Como siempre, un gusto, un placer para nosotros acompañarles cada fin de semana. 5 minutos para que sean las 14 horas 2 de la tarde. Aquí termina la programación de Radio Guadalquivir. La palanca de los sábados se despide hasta el próximo sábado. Que tengan un lindo resto de jornada y que tengan un lindo domingo. Chao, chao.

En el momento de la despedida, agradecemos a Dios el milagro de habernos dado una nueva oportunidad. En el camino de la vida sembramos con ustedes la semilla del bien para que fructifiquen las eras doradas de nuestro destino. Mientras en cada corazón sigue palpitante la vida que se trasluce en motivos gratos para la felicidad y el destino de cada uno. Recogemos el fruto del trabajo de hoy, manifestado en la aceptación de nuestra gentil audiencia. 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